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1: Comienza Alto Voltaje, jueves de pura potencia. La semana avanza, pero la energía se mantiene arriba. Hoy seguimos con clásicos que siguen sonando fuerte en la radio. Esto es Alto Voltaje, aquí arrancamos. Bienvenidos.

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1: Directo a la energía, esto es Alto Voltaje. Ahora un clásico argentino con Los Abuelos de la Nada. No te enamores nunca. Mezcla poesía, ironía y ese sonido elegante que definió su estilo. Una banda fundamental dentro del rock latino. Escuchas a Los Abuelos de la Nada. Esto es Alto Voltaje.

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1: Las guitarras siguen sonando en Alto Voltaje, puro rock en español. Ahora fiesta total con los Auténticos Decadentes. Loco, tu forma de ser. Es un himno de energía, mezcla el rock, ska y celebración. Una banda que convirtió cada canción en una experiencia colectiva. Escuchamos ahora a los Auténticos Decadentes con Loco, tu forma de ser. Y suenan acá en Alto Voltaje.

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1: Son las 8:30 minutos.
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1: Aquí no hay silencio. Esto es Alto Voltaje, intensidad total. Ahora ritmos locales con Los Bunkers. Con uno de sus grandes éxitos, Ven Aquí, combina melodía, emoción y una estructura simple pero muy efectiva. Una banda que logró conectar con toda una generación. Escuchamos a Los Bunkers con Ven Aquí en Alto Voltaje.

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1: Más que música, esto es Alto Voltaje, actitud en cada tema. Ahora regresamos con los Enanitos Verdes, con su sello romántico, Resplandor de Afecto. Es una canción directa y cargada de sentimiento, rock latino con corazón. Escuchas a los Enanitos Verdes acá en Alto Voltaje.

0: se va el alto voltaje de este jueves, pero mañana cerramos la semana con todo. Más rock, más intensidad y más volumen al aire. Nos escuchamos mañana. Esto fue El Alto Voltaje. ¡Chao, chao!
1: Vamos bajando el volumen, pero la energía queda encendida. Gracias por acompañarnos en este viaje de guitarras, historias y rock latino. Álvaro Acevedo apaga los micrófonos de Alto Voltaje. Y recuerda, el rock latino no envejece, solo sube el voltaje. Nos reencontramos en la próxima descarga.
2: Gracias. Totales.
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6: Exactamente las 9 de la noche.
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1: Son las 9 de la noche, 17 minutos.
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1: Son las 9 de la noche, 32 minutos.
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1: Son las 9 de la noche, 49 minutos.
0: En Ritmo FM te indicamos la hora.
1: Son las 9 de la noche, 49 minutos.
0: En Ritmo FM te indicamos la hora.
1: Son las 9 de la noche, 49 minutos.
0: En Ritmo FM te indicamos la hora.
1: Son las 9 de la noche, 49 minutos.
0: En Ritmo FM te indicamos la hora.
1: Son las 9 de la noche, 49 minutos.
0: En Ritmo FM te indicamos la hora.
1: Son las 9 de la noche, 49 minutos.
0: En Ritmo FM te indicamos la hora.
1: Son las 9 de la noche, 49 minutos.
0: En Ritmo FM te indicamos la hora.
1: Son las 9 de la noche, 49 minutos.
0: En Ritmo FM te indicamos la hora.
1: Son las 9 de la noche, 50 minutos.
0: En Ritmo FM te indicamos la hora.
1: Son las 9 de la noche, 50 minutos.
0: En Ritmo FM te indicamos la hora.
1: Son las 9 de la noche, 50 minutos.
0: En Ritmo FM te indicamos la hora.
1: Son las 9 de la noche, 50 minutos.
0: En Ritmo FM te indicamos la hora.
1: Son las 9 de la noche, 50 minutos.
0: En Ritmo FM te indicamos la hora.
1: Son las 9 de la noche, 50 minutos.
0: En Ritmo FM te indicamos la hora.
1: Son las 9 de la noche, 50 minutos.
0: En Ritmo FM te indicamos la hora.
1: Son las 9 de la noche, 50 minutos.
0: En Ritmo FM te indicamos la hora.
1: Son las 9 de la noche, 50 minutos.
0: En Ritmo FM te indicamos la hora.
1: Son las 9 de la noche, 51 minutos.
0: En Ritmo FM te indicamos la hora.
1: Son las 9 de la noche, 51 minutos.
0: En Ritmo FM te indicamos la hora.
1: Son las 9 de la noche, 51 minutos.
0: En Ritmo FM te indicamos la hora.
1: Son las 9 de la noche, 51 minutos.
0: En Ritmo FM te indicamos la hora.
1: Son las 9 de la noche, 51 minutos.
0: En Ritmo FM te indicamos la hora.
1: Son las 9 de la noche, 51 minutos.
0: En Ritmo FM te indicamos la hora.
1: Son las 9 de la noche, 51 minutos.
0: En Ritmo FM te indicamos la hora.
1: Son las 9 de la noche, 51 minutos.
0: En Ritmo FM te indicamos la hora.
1: Son las 9 de la noche, 52 minutos.
0: En Ritmo FM te indicamos la hora.
1: Son las 9 de la noche, 52 minutos.
0: En Ritmo FM te indicamos la hora.
1: Son las 9 de la noche, 52 minutos.
0: En Ritmo FM te indicamos la hora.
1: Son las 9 de la noche, 52 minutos.
0: En Ritmo FM te indicamos la hora.
1: Son las 9 de la noche, 52 minutos.
0: En Ritmo FM te indicamos la hora.
1: Son las 9 de la noche, 52 minutos.
0: En Ritmo FM te indicamos la hora.
1: Son las 9 de la noche, 52 minutos.
0: En Ritmo FM te indicamos la hora.
1: Son las 9 de la noche, 52 minutos.
0: En Ritmo FM te indicamos la hora.
1: Son las 9 de la noche, 52 minutos.
0: En Ritmo FM te indicamos la hora.
1: Son las 9 de la noche, 52 minutos.
0: En Ritmo FM te indicamos la hora.
1: Son las

0: las 9 de la noche, 52 minutos.
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0: Son las 9 de la noche, 53 minutos.
1: En Ritmo FM te indicamos la hora.
0: Son las 9 de la noche, 53 minutos.
1: En Ritmo FM te indicamos la hora.
0: Son las 9 de la noche, 53 minutos.
1: En Ritmo FM te indicamos la hora.
0: Son las 9 de la noche, 53 minutos.
1: En Ritmo FM te indicamos la hora.
0: Son las 9 de la noche, 53 minutos.
1: En Ritmo FM te indicamos la hora.
0: Son las 9 de la noche, 53 minutos.
1: En Ritmo FM te indicamos la hora.
0: Son las 9 de la noche, 53 minutos.
1: En Ritmo FM te indicamos la hora.
0: Son las 9 de la noche, 53 minutos.
1: En Ritmo FM te indicamos la hora.
0: Son las 9 de la noche, 54 minutos.
1: En Ritmo FM te indicamos la hora.
0: Son las 9 de la noche, 54 minutos.
1: En Ritmo FM te indicamos la hora.
0: Son las 9 de la noche, 54 minutos.
1: En Ritmo FM te indicamos la hora.
0: Son las 9 de la noche, 54 minutos.
1: En Ritmo FM te indicamos la hora.
0: Son las 9 de la noche, 54 minutos.
1: En Ritmo FM te indicamos la hora.
0: Son las 9 de la noche, 54 minutos.
1: En Ritmo FM te indicamos la hora.
0: Son las 9 de la noche, 54 minutos.
1: En Ritmo FM te indicamos la hora.
0: Son las 9 de la noche, 54 minutos.
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1: 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Que en paz descanse. Sus restos están siendo velados en la capilla de Tuncabajo. Su funeral se efectuará este jueves 14 de mayo, después de una santa misa que se oficiará a las 4 de la tarde en la capilla de Tuncabajo, para posteriormente ser trasladado al cementerio parroquial de Tunca, informó Empresa Funeraria Ortiz. Con más de 100 años de experiencia y tradición, el sensible fallecimiento de don Heriberto Cornejo Reyes, que en paz descanse.
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3: Exactamente las 10 de la noche.
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4: Son las 10 de la noche, 15 minutos.
0: En Ritmo FM te indicamos la hora.
4: Son las 10 de la noche, 15 minutos.
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4: Son las 10 de la noche, 15 minutos.
0: En Ritmo FM te indicamos la hora.
4: Son las 10 de la noche, 15 minutos.
0: En Ritmo FM te indicamos la hora.
4: Son las 10 de la noche, 15 minutos.
0: En Ritmo FM te indicamos la hora.
4: Son las 10 de la noche, 15 minutos.
0: En Ritmo FM te indicamos la hora.
4: Son las 10 de la noche, 15 minutos.
0: En Ritmo FM te indicamos la hora.
4: Son las 10 de la noche, 15 minutos.
0: En Ritmo FM te indicamos la hora.
4: Son las 10 de la noche, 15 minutos.
0: En Ritmo FM te indicamos la hora.
4: Son las 10 de la noche, 16 minutos.
0: En Ritmo FM te indicamos la hora.
4: Son las 10 de la noche, 16 minutos.
0: En Ritmo FM te indicamos la hora.
4: Son las 10 de la noche, 16 minutos.
0: En Ritmo FM te indicamos la hora.
4: Son las 10 de la noche, 16 minutos.
0: En Ritmo FM te indicamos la hora.
4: Son las 10 de la noche, 16 minutos.
0: En Ritmo FM te indicamos la hora.
4: Son las 10 de la noche, 16 minutos.
0: En Ritmo FM te indicamos la hora.
4: Son las 10 de la noche, 16 minutos.
0: En Ritmo FM te indicamos la hora.
4: Son las 10 de la noche, 16 minutos.
0: En Ritmo FM te indicamos la hora.
4: Son las 10 de la noche, 16 minutos.
0: En Ritmo FM te indicamos la hora.
4: Son las 10 de la noche, 17 minutos.
0: En Ritmo FM te indicamos la hora.
4: Son las 10 de la noche, 17 minutos.
0: En Ritmo FM te indicamos la hora.
4: Son las 10 de la noche, 17 minutos.
0: En Ritmo FM te indicamos la hora.
4: Son las 10 de la noche, 17 minutos.
0: En Ritmo FM te indicamos la hora.
4: Son las 10 de la noche, 17 minutos.
0: En Ritmo FM te indicamos la hora.
4: Son las 10 de la noche, 17 minutos.
0: En Ritmo FM te indicamos la hora.
4: Son las 10 de la noche, 17 minutos.
0: En Ritmo FM te indicamos la hora.
4: Son las 10 de la noche, 17 minutos.
0: En Ritmo FM te indicamos la hora.
4: Son las 10 de la noche, 17 minutos.
0: En Ritmo FM te indicamos la hora.
4: Son las 10 de la noche, 18 minutos.
0: En Ritmo FM te indicamos la hora.
4: Son las 10 de la noche, 18 minutos.
0: En Ritmo FM te indicamos la hora.

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1: Son las 10 de la noche, 18 minutos.
0: En Ritmo FM te indicamos la hora.
1: Son las 10 de la noche, 18 minutos.
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1: Son las 10 de la noche, 19 minutos.
0: En Ritmo FM te indicamos la hora.
1: Son las 10 de la noche, 19 minutos.
0: En Ritmo FM te indicamos la hora.
1: Son las 10 de la noche, 19 minutos.
0: En Ritmo FM te indicamos la hora.
1: Son las 10 de la noche, 19 minutos.
0: En Ritmo FM te indicamos la hora.
1: Son las 10 de la noche, 19 minutos.
0: En Ritmo FM te indicamos la hora.
1: Son las 10 de la noche, 19 minutos.
0: En Ritmo FM te indicamos la hora.
1: Son las 10 de la noche, 19 minutos.
0: En Ritmo FM te indicamos la hora.
1: Son las 10 de la noche, 19 minutos.
0: En Ritmo FM te indicamos la hora.
1: Son las 10 de la noche, 19 minutos.
0: En Ritmo FM te indicamos la hora.
1: Son las 10 de la noche, con 20 minutos.
0: En Ritmo FM te indicamos la hora.
1: Son las 10 de la noche, con 20 minutos.
0: En Ritmo FM te indicamos la hora.
1: Son las 10 de la noche, con 20 minutos.
0: En Ritmo FM te indicamos la hora.
1: Son las 10 de la noche, con 20 minutos.
0: En Ritmo FM te indicamos la hora.
1: Son las 10 de la noche, con 20 minutos.
0: En Ritmo FM te indicamos la hora.
1: Son las 10 de la noche, con 20 minutos.
0: En Ritmo FM te indicamos la hora.
1: Son las 10 de la noche, con 20 minutos.
0: En Ritmo FM te indicamos la hora.
1: Son las 10 de la noche, con 20 minutos.
0: En Ritmo FM te indicamos la hora.
1: Son las 10 de la noche, 21 minutos.
0: En Ritmo FM te indicamos la hora.
1: Son las 10 de la noche, 21 minutos.
0: En Ritmo FM te indicamos la hora.
1: Son las 10 de la noche, 21 minutos.
0: En Ritmo FM te indicamos la hora.
1: Son las 10 de la noche, 21 minutos.
0: En Ritmo FM te indicamos la hora.
1: Son las 10 de la noche, 21 minutos.
0: En Ritmo FM te indicamos la hora.
1: Son las 10 de la noche, 21 minutos.
0: En Ritmo FM te indicamos la hora.
1: Son las 10 de la noche, 21 minutos.
0: En Ritmo FM te indicamos la hora.
1: Son las 10 de la noche, 21 minutos.
0: En Ritmo FM te indicamos la hora.
1: Son las 10 de la noche, 21 minutos.
0: En Ritmo FM te indicamos la hora.
1: Son las 10 de la noche, 22 minutos.
0: En Ritmo FM te indicamos la hora.
1: Son las 10 de la noche, 22 minutos.
0: En Ritmo FM te indicamos la hora.
1: Son las 10 de la noche, 22 minutos.
0: En Ritmo FM te indicamos la hora.
1: Son las 10 de la noche, 22 minutos.
0: En Ritmo FM te indicamos la hora.
1: Son las 10 de la noche, 22 minutos.
0: En Ritmo FM te indicamos la hora.
1: Son las 10 de la noche, 22 minutos.
0: En Ritmo FM te indicamos la hora.
1: Son las 10 de la noche, 22 minutos.
0: En Ritmo FM te indicamos la hora.
1: Son las 10 de la noche, 22 minutos.
0: En Ritmo FM te indicamos la hora.
1: Son las 10 de la noche, 22 minutos.
0: En Ritmo FM te indicamos la hora.
1: Son las 10 de la noche, 23 minutos.
0: En Ritmo FM te indicamos la hora.
1: Son las 10 de la noche, 23 minutos.
0: En Ritmo FM te indicamos la hora.
1: Son las 10 de la noche, 23 minutos.
0: En Ritmo FM te indicamos la hora.
1: Son las 10 de la noche, 23 minutos.
0: En Ritmo FM te indicamos la hora.
1: Son las 10 de la noche, 23 minutos.
0: En Ritmo FM te indicamos la hora.
1: Son las 10 de la noche, 23 minutos.
0: En Ritmo FM te indicamos la hora.
1: Son las 10 de la noche.

0: 23 minutos.
1: En Ritmo FM te indicamos la hora.
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1: En Ritmo FM te indicamos la hora.
0: Son las 10 de la noche. 24 minutos.
1: En Ritmo FM te indicamos la hora.
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1: En Ritmo FM te indicamos la hora.
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1: En Ritmo FM te indicamos la hora.
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1: En Ritmo FM te indicamos la hora.
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1: En Ritmo FM te indicamos la hora.
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1: En Ritmo FM te indicamos la hora.
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1: En Ritmo FM te indicamos la hora.
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1: En Ritmo FM te indicamos la hora.
0: Son las 10 de la noche. 24 minutos.
1: En Ritmo FM te indicamos la hora.
0: Son las 10 de la noche. 25 minutos.
1: En Ritmo FM te indicamos la hora.
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1: En Ritmo FM te indicamos la hora.
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1: En Ritmo FM te indicamos la hora.
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1: En Ritmo FM te indicamos la hora.
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1: En Ritmo FM te indicamos la hora.
0: Son las 10 de la noche. 25 minutos.
1: En Ritmo FM te indicamos la hora.
0: Son las 10 de la noche. 25 minutos.
1: En Ritmo FM te indicamos la hora.
0: Son las 10 de la noche. 25 minutos.
1: En Ritmo FM te indicamos la hora.
0: Son las 10 de la noche. 25 minutos.
1: En Ritmo FM te indicamos la hora.
0: Son las 10 de la noche. 26 minutos.
1: En Ritmo FM te indicamos la hora.
0: Son las 10 de la noche. 26 minutos.
1: En Ritmo FM te indicamos la hora.
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1: En Ritmo FM te indicamos la hora.
0: Son las 10 de la noche. 26 minutos.
1: En Ritmo FM te indicamos la hora.
0: Son las 10 de la noche. 26 minutos.
1: En Ritmo FM te indicamos la hora.
0: Son las 10 de la noche. 26 minutos.
1: En Ritmo FM te indicamos la hora.
0: Son las 10 de la noche. 26 minutos.
1: En Ritmo FM te indicamos la hora.
0: Son las 10 de la noche. 26 minutos.
1: En Ritmo FM te indicamos la hora.
0: Son las 10 de la noche. 27 minutos.
1: En Ritmo FM te indicamos la hora.
0: Son las 10 de la noche. 27 minutos.
1: En Ritmo FM te indicamos la hora.
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1: En Ritmo FM te indicamos la hora.
0: Son las 10 de la noche. 27 minutos.
1: En Ritmo FM te indicamos la hora.
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1: En Ritmo FM te indicamos la hora.
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1: En Ritmo FM te indicamos la hora.
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1: En Ritmo FM te indicamos la hora.
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1: En Ritmo FM te indicamos la hora.
0: Son las 10 de la noche. 27 minutos.
1: En Ritmo FM te indicamos la hora.
0: Son las 10 de la noche. 28 minutos.
1: En Ritmo FM te indicamos la hora.
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1: En Ritmo FM te indicamos la hora.
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1: En Ritmo FM te indicamos la hora.
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1: En Ritmo FM te indicamos la hora.
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1: En Ritmo FM te indicamos la hora.
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1: En Ritmo FM te indicamos la hora.
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1: En Ritmo FM te indicamos la hora.
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1: En Ritmo FM te indicamos la hora.
0: Son las 10 de la noche, 28 minutos.
1: En Ritmo FM te indicamos la hora.
0: Son las 10 de la noche, 29 minutos.
1: En Ritmo FM te indicamos la hora.
0: Son las 10 de la noche, 29 minutos.
1: En Ritmo FM te indicamos la hora.
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1: En Ritmo FM te indicamos la hora.
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1: En Ritmo FM te indicamos la hora.
0: Son las 10 de la noche, 29 minutos.
1: En Ritmo FM te indicamos la hora.
0: Son las 10 de la noche, 29 minutos.
1: En Ritmo FM te indicamos la hora.
0: Son las 10 de la noche, 29 minutos.
1: En Ritmo FM te indicamos la hora.
0: Son las 10 de la noche, 29 minutos.
1: En Ritmo FM te indicamos la hora. 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
0: Son las 10 de la noche, 30 minutos.
1: En Ritmo FM te indicamos la hora.
0: Son las 10 de la noche, 30 minutos.
1: En Ritmo FM te indicamos la hora.
0: Son las 10 de la noche, 30 minutos.
1: En Ritmo FM te indicamos la hora.
0: Son las 10 de la noche, 30 minutos.
1: En Ritmo FM te indicamos la hora.
0: Son las 10 de la noche, 30 minutos.
1: En Ritmo FM te indicamos la hora.
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1: En Ritmo FM te indicamos la hora.
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1: En Ritmo FM te indicamos la hora.
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1: En Ritmo FM te indicamos la hora.
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1: En Ritmo FM te indicamos la hora.
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1: En Ritmo FM te indicamos la hora.
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1: En Ritmo FM te indicamos la hora.
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1: En Ritmo FM te indicamos la hora.
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1: En Ritmo FM te indicamos la hora.
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1: En Ritmo FM te indicamos la hora.
0: Son las 10 de la noche, 31 minutos.
1: En Ritmo FM te indicamos la hora.
0: Son las 10 de la noche, 32 minutos.
1: En Ritmo FM te indicamos la hora.
0: Son las 10 de la noche, 32 minutos.
1: En Ritmo FM te indicamos la hora.
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1: En Ritmo FM te indicamos la hora.
0: Son las 10 de la noche, 32 minutos.
1: En Ritmo FM te indicamos la hora.
0: Son las 10 de la noche, 32 minutos.
1: En Ritmo FM te indicamos la hora.
0: Son las 10 de la noche, 32 minutos.
1: En Ritmo FM te indicamos la hora.
0: Son las 10 de la noche, 32 minutos.
1: En Ritmo FM te indicamos la hora.
0: Son las 10 de la noche, 32 minutos.
1: En Ritmo FM te indicamos la hora.
0: Son las 10 de la noche, 32 minutos.
1: En Ritmo FM te indicamos la hora.
0: Son las 10 de la noche, 33 minutos.
1: En Ritmo FM te indicamos la hora.
0: Son las 10 de la noche, 33 minutos.
1: En Ritmo FM te indicamos la hora.
0: Son las 10 de la noche, 33 minutos.
1: En Ritmo FM te indicamos la hora.
0: Son las 10 de la noche, 33 minutos.
1: En Ritmo FM te indicamos la hora.
0: Son las 10 de la noche, 33 minutos.
1: En Ritmo FM te indicamos la hora.
0: Son las 10 de la noche, 33 minutos.
1: En Ritmo FM te indicamos la hora.
0: Son las 10 de la noche. 33 minutos.
1: En Ritmo FM te indicamos la hora.
0: Son las 10 de la noche. 33 minutos.
1: En Ritmo FM te indicamos la hora.
0: Son las 10 de la noche. 34 minutos.
1: En Ritmo FM te indicamos la hora.
0: Son las 10 de la noche. 34 minutos.
1: En Ritmo FM te indicamos la hora.
0: Son las 10 de la noche. 34 minutos.
1: En Ritmo FM te indicamos la hora.
0: Son las 10 de la noche. 34 minutos.
1: En Ritmo FM te indicamos la hora.
0: Son las 10 de la noche. 34 minutos.
1: En Ritmo FM te indicamos la hora.
0: Son las 10 de la noche. 34 minutos.
1: En Ritmo FM te indicamos la hora.
0: Son las 10 de la noche. 34 minutos.
1: En Ritmo FM te indicamos la hora.
0: Son las 10 de la noche. 34 minutos.
1: En Ritmo FM te indicamos la hora.
0: Son las 10 de la noche. 34 minutos.
1: En Ritmo FM te indicamos la hora.
0: Son las 10 de la noche. 35 minutos.
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0: Son las 10 de la noche. 35 minutos.
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1: En Ritmo FM te indicamos la hora.
0: Son las 10 de la noche. 35 minutos.
1: En Ritmo FM te indicamos la hora.
0: Son las 10 de la noche. 35 minutos.
1: En Ritmo FM te indicamos la hora.
0: Son las 10 de la noche. 35 minutos.
1: En Ritmo FM te indicamos la hora.
0: Son las 10 de la noche. 35 minutos.
1: En Ritmo FM te indicamos la hora.
0: Son las 10 de la noche. 35 minutos.
1: En Ritmo FM te indicamos la hora.
0: Son las 10 de la noche. 35 minutos.
1: En Ritmo FM te indicamos la hora.
0: Son las 10 de la noche. 35 minutos.
1: En Ritmo FM te indicamos la hora.
0: Son las 10 de la noche. 35 minutos.
1: En Ritmo FM te indicamos la hora.
0: Son las 10 de la noche. 36 minutos.
1: En Ritmo FM te indicamos la hora.
0: Son las 10 de la noche. 36 minutos.
1: En Ritmo FM te indicamos la hora.
0: Son las 10 de la noche. 36 minutos.
1: En Ritmo FM te indicamos la hora.
0: Son las 10 de la noche. 36 minutos.
1: En Ritmo FM te indicamos la hora.
0: Son las 10 de la noche. 36 minutos.
1: En Ritmo FM te indicamos la hora.
0: Son las 10 de la noche. 36 minutos.
1: En Ritmo FM te indicamos la hora.
0: Son las 10 de la noche. 36 minutos.
1: En Ritmo FM te indicamos la hora.
0: Son las 10 de la noche. 36 minutos.
1: En Ritmo FM te indicamos la hora.
0: Son las 10 de la noche. 37 minutos.
1: En Ritmo FM te indicamos la hora.
0: Son las 10 de la noche. 37 minutos.
1: En Ritmo FM te indicamos la hora.
0: Son las 10 de la noche. 37 minutos.
1: En Ritmo FM te indicamos la hora.
0: Son las 10 de la noche. 37 minutos.
1: En Ritmo FM te indicamos la hora.
0: Son las 10 de la noche. 37 minutos.
1: En Ritmo FM te indicamos la hora.
0: Son las 10 de la noche. 37 minutos.
1: En Ritmo FM te indicamos la hora.
0: Son las 10 de la noche. 37 minutos.
1: En Ritmo FM te indicamos la hora.
0: Son las 10 de la noche. 37 minutos.
1: En Ritmo FM te indicamos la hora.
0: Son las 10 de la noche. 37 minutos.
1: En Ritmo FM te indicamos la hora.
0: Son las 10 de la noche. 38 minutos.
1: En Ritmo FM te indicamos la hora.
0: Son las 10 de la noche. 38 minutos.
1: En Ritmo FM te indicamos la hora.
0: Son las 10 de la noche. 38 minutos.
1: En Ritmo FM te indicamos la hora.
0: Son las 10 de la noche. 38 minutos.
1: En Ritmo FM te indicamos la hora.

0: Son las 10 de la noche, 38 minutos.
1: En Ritmo FM te indicamos la hora.
0: Son las 10 de la noche, 38 minutos.
1: En Ritmo FM te indicamos la hora.
0: Son las 10 de la noche, 38 minutos.
1: En Ritmo FM te indicamos la hora.
0: Son las 10 de la noche, 38 minutos.
1: En Ritmo FM te indicamos la hora.
0: Son las 10 de la noche, 39 minutos.
1: En Ritmo FM te indicamos la hora.
0: Son las 10 de la noche, 39 minutos.
1: En Ritmo FM te indicamos la hora.
0: Son las 10 de la noche, 39 minutos.
1: En Ritmo FM te indicamos la hora.
0: Son las 10 de la noche, 39 minutos.
1: En Ritmo FM te indicamos la hora.
0: Son las 10 de la noche, 39 minutos.
1: En Ritmo FM te indicamos la hora.
0: Son las 10 de la noche, 39 minutos.
1: En Ritmo FM te indicamos la hora.
0: Son las 10 de la noche, 39 minutos.
1: En Ritmo FM te indicamos la hora.
0: Son las 10 de la noche, 39 minutos.
1: En Ritmo FM te indicamos la hora.
0: Son las 10 de la noche, 39 minutos.
1: En Ritmo FM te indicamos la hora.
0: Son las 10 de la noche, 40 minutos.
1: En Ritmo FM te indicamos la hora.
0: Son las 10 de la noche, 40 minutos.
1: En Ritmo FM te indicamos la hora.
0: Son las 10 de la noche, 40 minutos.
1: En Ritmo FM te indicamos la hora.
0: Son las 10 de la noche, 40 minutos.
1: En Ritmo FM te indicamos la hora.
0: Son las 10 de la noche, 40 minutos.
1: En Ritmo FM te indicamos la hora.
0: Son las 10 de la noche, 40 minutos.
1: En Ritmo FM te indicamos la hora.
0: Son las 10 de la noche, 40 minutos.
1: En Ritmo FM te indicamos la hora.
0: Son las 10 de la noche, 40 minutos.
1: En Ritmo FM te indicamos la hora.
0: Son las 10 de la noche,

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5: Exactamente las 11 de la noche.
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0: En Ritmo FM te indicamos la hora.
2: Exactamente las 12 de la noche.
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1: Son las 0 horas, 17 minutos.
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1: Son las 0 horas, 48 minutos.
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1: Es la 1:31.
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0: En Ritmo FM te indicamos la hora.
1: Es la 1:45.
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0: En Ritmo FM te indicamos la hora.
2: Exactamente las 2 de la mañana.
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1: Son las 3 de la mañana, 31 minutos.
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2: Seguimos, continuamos con este gran show. Este es el Pachuco de los éxitos internacionales de los chicos de barrio. ¡Vive Coahuila!

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1: Y de nuevo.

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1: Son exactamente las 4 de la mañana.
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1: Son las 4 de la mañana, 17 minutos.
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1: Son las 4 de la mañana, 45 minutos.
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1: Son las 5 de la mañana. Un minuto.
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2: Exactamente las 6 de la mañana.
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0: Muy buenos días. Desde este momento y durante una hora, el tío George se viste de charro para presentar los mejores exponentes de la auténtica música ranchera. 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Bienvenidos.
1: ¿Qué tal? ¿Cómo les va? Muy buenos días. ¿Cómo amanecieron? Frías mañanas, parece invierno, pero estamos en otoño. 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

0: Gracias. Véngase para acá.
1: Gracias.
0: Un aplauso bien bonito para mis muchachos del Mariachi Chapala, de León, Guanajuato. ¡Qué catrín!

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A la vuelta de la canción le digo el horario de Rancagua, ¿ya?

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2: Son las 7 de la mañana, 47 minutos.
3: 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Sigamos con la música.

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9: Exactamente las 8 de la mañana.
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8: Son exactamente las 9 de la mañana. 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

0: 9 de la mañana con 19 minutos, señoras y señores, ¿cómo están? Jueves 14 de mayo de 2026. Comienza un nuevo capítulo de Al Ritmo de la Mañana a través de la 98.7 Ritmo FM, transmitiendo desde San Vicente de Tahuatahua. Robert por aquí y al otro lado. Hoy cómo. No me fijé cómo vino vestido. Vino con ropa, que es lo importante. No sé si alguna vez, tal como el Roche de la Mimi, paso por otras estaciones. No sé si le ha hecho radio alguna vez sin ropa. Jorge Regada,
1: no,
0: tío.
1: No.
0: Radio no, otras
1: no
0: cosas.
1: No pasé ni por Canela ni por Motívate.
0: No, bonito recuerdo. Más de Motívate.
1: No, me imagino.
0: Más de Motívate.
1: No, en Motívate me imagino que ahí se motivaron mucho.
0: No, y lo más chistoso es que la 90.3 me sigue hasta el día de hoy, pues sí, están pues, los de Fusión a mí hoy día.
1: Sí, pues ven, pero esos no se empelotan.
0: ¿Cómo?
1: Esos no se empelotan.
0: Tienen otros vicios en ese equipo.
1: Muchos. Sí. Terribles. Oye, buenos días, ¿cómo están? Frío, igual como lo habíamos advertido ayer. Un día bastante, ¿cuánto se llama? Y similar, casi, al de ayer. ¿Ya? Lo que sí hoy día parece que van a haber algunos
0: momentitos
1: de sol.
0: A ver, ¿sí? Hay 9 grados en este momento.
1: Claro, claro.
0: Y la máxima va a ser de 23 según esto. Va a subir claro, un poquito
1: más. Va a subir
0: más.
1: Hoy día. Hoy día sube.
0: Efectivamente, entre las 11, 12 del día ya debería asomar con más fuerza el sol.
1: Ve, si sí, yo lo caché al tiro en la mañana y dije, ay, que yo, oiga, don Amon Ra.
0: El egipcio.
1: El egipcio.
0: Oye. El profeta de Mahoma.
1: Sí.
0: ¿Sabe cómo se llaman eso? ¿Los profetas de Mahoma?
1: Sí. De Mahoma está ahí nomás.
0: Ya.
1: Íbamos tan bien. Este día jueves 14, saludando a
0: los amigos de nombre Matías, a todos los Mati.
1: Mati, buena, Mati.
0: A todos los Mati, felicidades.
1: Saludar a todos los Matías, que son muchos, porque sí. Estaba dentro de los nombres más inscritos en el registro civil, pero
0: claro.
1: Estaba en el top 10. Así es que deben haber muchos Matías, un gran abrazo para ellos. Que los saluden harto. Cumpleañeros y cumpleañeras hoy día, un abrazo para ustedes.
0: ¡Felicidades!
1: Y, por supuesto, a todos quienes estén celebrando algo o que estén recordando algo en este día, en esta fecha tan especial de un mes de mayo, otoñal, que nos indica que ya estamos en la mitad del quinto mes del año y estamos muy próximos a estar casi en la mitad del año. Y ustedes, si me preguntan a mí, se me pasó volando.
0: Este año se me ha ido rápido.
1: Qué terrible.
0: Sí, me dicen acá muy buenos días y me mandan la foto, o sea, un dibujito
1: de
0: un hincha de un equipo que tiene camiseta Colo-Colo. Blanca, un tazón blanco y una
1: hoy
0: tostada
1: están
0: quemada.
1: Están comiendo una tostada, el té no es ni más dulce, ni la marraqueta más blanca.
0: Lo único, supe que jugaban solamente porque vi la
1: perdieron.
0: Publicación de una radio de Santiago que iba a transmitir el partido.
1: Perdieron.
0: Ya.
1: Perdió Colo-Colo, con lo que pierde la punta de esta liga que se armó ahí, ese cuento, en su grupo.
0: Perdió el primer lugar, la punta
1: tiene,
0: no lo
1: y sé. Tiene la posibilidad de quedar casi eliminado, lo que sería terrible, porque puntearon todo el mini torneo. Y ahora está la posibilidad de quedar fuera.
0: Me ponen aquí, eso les pasó por reírse de nosotros los azules.
1: Eso, siempre les pasa lo mismo, siempre.
0: Sí, aplausos espontáneos del público, ¿eh?
1: Muchas gracias.
0: Nadie
1: gracias.
0: Me obligó a apretar ningún
1: gracias,
0: botón aquí.
1: Gracias, público, gracias. Bueno, como es la tónica, bueno, tengo que decirlo, no sé, yo anoche le mandé una trágica noticia.
0: Ah, sí, espere, déjeme.
1: En la localidad de Las Cabras.
0: Déjeme colocar lo adecuado para
1: de
0: ahí.
1: De verdad que, chuta, cuando la leí yo...
0: Me dolió la guata cuando lo leí en realidad.
1: También. Y se refiere a la muerte de un menor que estaba desaparecido. Desde ayer por la tarde.
0: Claro, a ver.
1: Un menor de un año y medio, un pequeñito, o sea, una guaguita, un bebé casi, y se había perdido durante la tarde del día de ayer y lamentablemente fue encontrado en un canal. Se intentó hacer maniobras de poder recuperarlo, recuperar su vida, reanimación, ¿ya? Y no fue posible. Lamentablemente partió este pequeñito con todo el dolor que puede ser para su familia, pero con

0: una cantidad de reflexiones que yo creo que...
1: A ver, tengo acá la noticia.
0: Sí, por favor.
1: Me permito saludar también porque les conozco a lascabras.net. De hecho, nos topamos con ellos en algunas actividades.
0: Sí, sí, un saludo para ellos.
1: Ellos publican lo siguiente: conmoción en El Manzano, como una de las cabras por fallecimiento de menor de un año y 11 meses. Sí. Una profunda tragedia en luta este miércoles a la comuna de Las Cabras y a toda la región de O'Higgins, luego de que un menor de tan solo un año y 11 meses falleciera tras ser encontrado al interior de un canal en el sector 10 Lagos, Alto El Manzano. El pequeño había sido reportado como desaparecido cerca de las 5:30 de la tarde, activándose un amplio operativo de búsqueda en el que participaron voluntarios de bomberos, equipos de emergencia y vecinos del sector. Tras intensas labores, el menor fue localizado en el canal con síntomas de hipotermia. En el lugar, voluntarios realizaron maniobras de reanimación cardiopulmonar, RCP, mientras se coordinaba su urgente traslado. Debido, según el relato de los colegas, a que no llegó carabineros ni ambulancia al sector, el niño fue trasladado por personal de seguridad ciudadana hasta el servicio de urgencia.

0: a la familia, a los vecinos en la localidad del Manzano en Las Cabras. Una tragedia tremenda, un menor de un año 11 meses. Y como te digo, queda esa tristeza, pero también queda una serie de reflexiones al respecto, que ya las hacemos los que estamos más viejos. ¿Cómo un niño de tan pequeñito deambula, ya llega a un canal sin ninguna advertencia por adultos, ya? Esa es como una primera reflexión, y no incriminando a nadie, sino que para que realmente nos demos cuenta de los cuidados que debemos tener los adultos frente a los pequeños, por muy chiquitos que sean, ya. Ahora, es claro que las tragedias, los accidentes ocurren con cuidados, sin cuidados, o sea, es una tragedia, es algo que no está planificado ni está al alcance de muchos. Esa cuestión, cuando dice ese antiguo dicho que tenían los tatitas, que decían, cuando las cosas tienen que pasar, pasan.
1: Claro.
0: ¿Mm? O sea, como que está todo escrito, está todo definido ya. Y aunque uno haga lo que haga, va a ocurrir igual. Ocurre, por ejemplo, por poner un caso, que hay gente que sufre accidentes terribles y quedan con vida. Quedan heridos, pero quedan con vida. Y también ocurre que una persona va pasando por la calle tranquilamente, sin ningún riesgo, cae algo desde la altura y fallece instantáneamente. O sea, eso indica y viene a reforzar que lamentablemente estas tragedias, cuando tienen que ocurrir,
1: ocurren.
0: Ocurren y no hay nada que lo pueda detener. Por lo tanto, buscar culpables, incriminar, obviamente que la policía lo va a hacer. Obviamente que el sistema judicial también tiene que esclarecer el tema. Pero no sirve apuntar con el dedo a nadie, X, porque yo no creo que nadie esté en la intención de hacer este tipo de cosas. A menos que sea un acto criminal, que lo dudo en este caso. Entonces, queda esa tristeza, esa pena en el alma. No sé si te ocurrió lo mismo a ti anoche cuando te envié la noticia y lo leíste. Queda esa cosita que inentendible. O sea, un pequeñito solo en un canal. Se trata de reanimar, o sea, no se puede.
1: Claramente la pena da también porque, claro, un año, 11 meses, chiquitito. También me
0: es un bebé.
1: Y me generó ciertas inquietudes porque dentro de los comentarios de los diversos colegas que recogieron la noticia, más de una persona, bueno, pasa acá también en San Vicente, culpaba a los equipos de emergencia que no llegaron en el momento, pero también saltaba el otro grupo que decía, bueno, y la responsabilidad de los papás. Entonces, está de lo uno, de lo otro, y me quedo, esa mismo que acaba de hacer usted me pasó a mí también. Sí. ¿Para dónde apuntamos esto?
0: Claro, lo que pasa es que hoy día le podía echar la culpa a todo el mundo. Pero lamentablemente hay una primera responsabilidad.
1: Claro.
0: Y que no se puede obviar. Y que es la del cuidado del menor. Lo que viene después en materia de investigación, algunos tirones de oreja, reorganizar el sistema. Aquí yo creo que derechamente se habla porque se demoró en llegar la ambulancia. Incluso tuvo que intervenir bombero en una primera instancia y no llegaba la ambulancia, ¿ya? Finalmente creo que fue trasladado en un vehículo de seguridad pública.
1: De seguridad municipal de Las Cabras.
0: De seguridad municipal, ¿ya? Claro, nosotros sabemos cuál es el problema que hay de ambulancia acá en la zona.
1: Sí.
0: Lo sabemos porque yo quiero, no, aquí no quiero justificar a nadie, pero yo quiero que se entienda que hay el 131, que es el SAMU, y que uno llama y resulta que esas máquinas andan en distintos lugares. No es que estén parados, ni que estén fumando, ni que mirando para el techo. A mí me consta porque yo lo he visto. Salen de un lado, llegan a otro, de ahí mismo los despachan a otro, de ahí los despachan a otro.
1: O sea, en pocas palabras, la misma ambulancia que uno hipotéticamente puede ver acá en San Vicente, ¿sí?, es la que después tiene que ir a prestar servicio a Las Cabras. Y para allá a Las Cabras, al Manzano.
0: Mira, te cuento. Cuando estuvo mi señora grave, la trasladaron en una ambulancia de aquí a San Fernando. La ambulancia la dejó en San Fernando y ya tenía otro pedido para otro lado.
1: Para otro punto de la región, ni siquiera otro, de acá.
0: Ponte tú ya, localidad, no sé, Rancagua, tenía que ir a venir aquí mismo a San Vicente de nuevo. eso.

0: Entonces, también la gente tiene que tener la mirada de que no nos sobran las ambulancias, punto uno. Y punto dos, están todo el día en movimiento.
1: Claro.
0: Todo el día, no hay ambulancia detenida.
1: O sea, lo que desde luego es grave ahora, ¿quién le golpeamos la puerta para que esas ambulancias estén, para que esos implementos estén? Eso ya, otra...
0: En materia de otra conversación, claro, y otra de otro análisis, ¿ya? Pero aquí el trasfondo de todo esto es el cómo se inicia esta tragedia. Un menor que se le empieza, ojo, ¿eh?, se le empieza a buscar a las 5 de la tarde.
1: 5:30 se reportó la emergencia.
0: Ya ponle el 5, las 6 ponle la tarde. Y lo encuentran en la noche ya. Eso significa que hubo par de horas intermedias en donde ese menor estaba desaparecido.
1: Y consignar algo, los diversos medios indican que el chiquito técnicamente lo rescataron vivo, pero en el servicio de urgencia fue donde ya ocurrió lo fatal, digamos.
0: Lo que pasa es que iba con hipotermia, claro, y un pequeñito de un año, 11 meses.
1: Oh, no iba a aguantar eso.
0: O sea, no resiste. Muchas veces no lo resisten los adultos, menos lo va a resistir un bebé. Cuando hablas de hipotermia, es que tu cuerpo está congelado y ese congelamiento te llega a los órganos que son vitales. Entonces, por eso insisto, creo...
1: Y sumémosle la temperatura ambiente, ya las noches están frescas.
0: Las noches ahora son terribles. Entonces, vuelvo a lo mismo. ¿En qué hora se inicia esta tragedia? Lo que viene después, bueno, ya es análisis de querer desviar responsabilidades. No, pero ¿cómo y a qué hora se inicia esta tragedia? La pregunta, un menor de un año, 11 meses, que apenas camina, ojo, porque muchos niños de esa edad no tienen destreza para caminar, con suerte gatear y pararse y volver a gatear, ¿ya? Se pierde durante horas. Es ahí donde debiéramos hacer el primer análisis. Después le podemos echar la culpa a la ambulancia, a los equipos de emergencia, lo que quieran. Pero lo primero es lo primero. Pero lo más importante aquí es la tragedia, lo lamentable de este hecho. Culpable vamos a poder encontrar todo lo que ustedes quieran, dependiendo del punto de vista en que se analice. ¿Pero sirve de algo? Si ya perdimos un menor.
1: Ya lo triste ya ocurrió.
0: Ya ocurrió lo más lamentable, lo más grave. Que todo es perfectible, que es corregible. Sí, estamos de acuerdo. Por eso yo expliqué el tema de las ambulancias. Que es lo mismo que pasa con bomberos. Cuando de repente la gente dice, ah, que los bomberos se demoraron, que llegaron tarde. Sí. Pero ustedes se han dado cuenta. Yo lo he visto muchas veces. Que... en una tragedia, incendio, la mayoría de la gente, los vecinos, todos, tratan de empezar a apagar ellos el fuego. Y cuando ya se dan cuenta que no pudieron, recién dicen, ¡llamen a los bomberos! Y ya han pasado 4-5 minutos, que en un incendio son terribles. Han pasado 4-5 minutos en que los llaman. 3 minutos más, 8. En que los bomberos despachen sus máquinas.
1: Yo soy de la idea...
0: 10. En que lleguen al lugar, dependiendo de la distancia, 10, en 20 minutos, compadre, tenéis la escoba. Tenéis la escoba. Bombero reacciona lo más rápido que puede dentro de la llegada de la alarma.
1: Y varias cosas también, o sea, al menos yo soy de la idea de que ya los llamaron, llámalos igual.
0: Sí.
1: Vuelve a llamarlos igual tú.
0: Es que claro, dices que ya los llamaron. Ya, sí, insista.
1: Insista.
0: Si nadie se va a enojar en la central, a lo sumo le van a decir, no, ya estamos informados. Va a máquina, despachamos máquina, ¿cachai? No importa, pero llamen. Y ojo, cuando vean un fuego, un humo, una casa o un accidente, inmediatamente llamen a bomberos.
1: Y esto
0: al tiro.
1: Y esto me trae a la memoria algo que he visto acá y en otras ciudades grandes también. Dejen pasar a los vehículos de emergencia cuando vayan a emergencia.
0: Eso, oye. Yo he ido en los carros aquí y todo, en donde no hacen ni el más mínimo intento por dejarle la vía libre al carro. ¿Ah? Entonces, tampoco.
1: ¿Para qué le voy a preguntar si se ha topado con tipos choros? Iba a decir otra cosa.
0: Pero se sacan el dedo por la ventana y esto y un montón de cosas. ¿Sí? Por eso te digo aquí: si empezamos a hilar fino, te vas a encontrar con que aquí hay muchos culpables y responsables de algunas cosas. ¿Ah? Pero no es la idea. Acá lo terrible es que se pierde vida: un niño, un pequeñito, un bebé. y que esa tragedia comienza a las 5:30 de la tarde y el desenlace viene muy tarde por la noche. Ese es el verdadero drama. Entonces, aquí, como les digo, si nos ponemos a hilar fino y a cortar el paño, por todos lados vamos a encontrar tremenda. Pero no es, creo que no es el caso. Como te digo, yo lamento lo que ocurrió. Buscar culpable en este momento creo que está casi de más. ¿Ah? Porque el bebé ya se fue, ya no lo vamos a recuperar.
1: Claramente uno ya lo enfoque tiene que ir a la familia, lo que está sucediendo en esa casa o en ese entorno.
0: Eso es.
1: ¿Qué está pasando ahí?
0: Está la clave.
1: ¿Cómo se les asiste ya con la tragedia consumada ya?
0: Ahí está la clave de todo esto. ¿Quién está detrás de ese niño? ¿Por qué ocurrieron los hechos? ¿Cómo ocurrieron los hechos? ¿Hay una paternidad responsable o no?
1: Es que ese es el punto. La pena de, porque me imagino que debe haber alguien sufriendo por ese bebé. Y también el tema legal, los interrogatorios.
0: Bueno, lo que viene ahora es eso. ¿Ya? Nosotros como medio de comunicación informamos lo que ocurrió tristemente. El desarrollo el desenlace, el desarrollo de los hechos, antes, durante y después. Y hasta ahí llega lo nuestro, hasta que nuevamente aparezca información al respecto que la va a brindar o el Ministerio Público o la policía encargada de... O sea, varias cosas. Empezamos con una triste noticia anoche. Yo por ahí alrededor de las 10 y algo de la noche, un poquito más tarde creo, se la reenvía al Robert para que, digamos, estemos en conocimiento de hechos que pueden ser subsanados. ¿Ya? Yo voy a hacer y hincar el diente en lo siguiente: la responsabilidad de los padres. ¿Hasta dónde llegamos? ¿Cómo lo hacemos? ¿Quién está detrás? ¿Si hay una paternidad responsable o no? ¿Si hay otros inconvenientes? ¿Si hay dificultades en las vías de acceso a los lugares, etcétera, etcétera? O sea, por eso le digo, analizar esto, ponernos a hilar fino. Podemos sacar muchas teorías, muchas hipótesis al respecto y no es nuestro trabajo. ¿Ya? Eso corresponde a las policías y al Ministerio Público. Eso es. 9:37 a.m.
1: Claro.
0: ¿Nos vamos a ir una canción?
1: A una canción.
0: Y vamos a seguir
1: al ritmo de la mañana.
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1: 13 para las 10 lo que tengo por aquí. ¿Qué hora tiene allá usted, tío George?
2: 14.
1: 14 para las 10. Bueno.
2: ¿Para qué vamos a pelear por un minuto?
1: No,
2: para qué.
1: Un minuto más, un minuto menos.
2: No, pues sí, total.
1: Estamos en vivo, que es lo importante. Sí, 14 lo de mayo, jueves.
2: Claro. Estamos en vivo, 10 de febrero del...
1: 10 de febrero, claro. Grabamos en febrero esto porque claro, nos queríamos sí, tomar el programa en mayo. Claro. Y de febrero a mayo pasó.
2: Claro.
1: Miren, el presidente Boric... Ah. 12 grados ya en estos momentos.
2: Están preparando la entrega del mando, parece.
1: Claro.
2: Algo así. Oye, bueno, de las informaciones podemos desprender varias cosas. Referente al tema político, que está bien, está complicado el asunto.
1: Yo no sé, yo me dormí, todavía están con la mega reforma, yo no sé si...
2: Sí, se aprobó en la, ¿cómo se llama? ¿La comisión?
1: La comisión de Hacienda.
2: Sí, salió aprobado.
1: Ah, ya.
2: Ahora tiene que pasar a la otra instancia, entonces...
1: ¿Esa otra instancia es el Senado?
2: Claro, tengo entendido que la Cámara de
1: Diputados. Vuelve a la diputada,
2: sí,
1: ya.
2: Sí, parece, no sé... Sí.
1: Vamos, educación
2: vamos a ir cívica. Vamos a ir revisando. Lo que pasa es que hoy día nadie entiende nada porque estas cuestiones se dan más vueltas. Y eso es lo que yo digo, que el mundo político todavía no se conecta con la ciudadanía. Se necesitan respuestas y acciones rápidas. Y se pierde una cantidad de tiempo en este gallito político que hacen que sí, que no, que te doy la favor, que te doy la contra.
1: Pasó esta comisión, ahora ayudo, pasa esta no. Revisión.
2: Entonces, mira, hay una desconexión del mundo político con respecto a la realidad nacional tremenda. Ya, hay un nuevo análisis que yo digo, ¿qué hacen estos gallos en el Parlamento? O sea, con esa cabeza, con esa mente en donde todo es revanchismo, todo es sacar cálculo político y olvidándose totalmente de las necesidades de la gente que deben ser relativamente inmediatas.
1: Mire, Comisión de Hacienda de la Cámara despacha proyecto de reconstrucción nacional tras maratónica sesión. Esto fue publicado muy temprano, los vamos a citar por BioBio. Porque ellos cuentan lo siguiente, hasta las 5 de la mañana de este jueves se votó en particular el proyecto para la reconstrucción nacional en la Comisión de Hacienda de la Cámara de Diputados. La iniciativa fue despachada para que esta tarde sea revisada en la Comisión de Medio Ambiente y el lunes en trabajo, de comisión en comisión.
2: Entonces, si bien las primeras... tiempo pierdes en esa
1: mire
2: pendejada? Bueno,
1: si bien las primeras horas de la noche trajeron ánimos caldeados... El avance de la madrugada abrió a la oposición a permitir una tramitación más expedita. O sea, como que ya cabros, saquemos la pega luego.
2: Ah, tengo sueño.
1: Pues, ¿quién pide café? Chalper, pídelo tú. No.
2: Ando sin plata.
1: Pídelo tú, después lo reembolsamos.
2: Claro.
1: El presidente de la Comisión de Hacienda, el republicano Agustín Romero, cumplió su palabra y a la medianoche este jueves hizo sonar la campana, cerrando el debate y dando paso a decenas de votaciones de artículos, uno tras otro. En la tramitación, varios artículos que habían causado polémica se cayeron con votos oficialistas. Uh-huh. La eliminación de la franquicia tributaria del CENSE, el cambio de normas para suscribir los convenios del MOP, minería de datos y los cambios a la ley de propiedad intelectual fueron rechazados. El artículo 23 que autorizaba al Servicio de Impuestos Internos a compartir información con la DIPRES fue suprimido a solicitud del Ejecutivo, del Gobierno. Sobre el artículo 34 se aprobaron solo las facultades de la Tesorería General de la República para el cobro y el paso de la cuota a pesos del crédito con aval del Estado, pero la condonación parcial fue rechazada. El ministro de Hacienda, Jorge Quiroz, destacó este primer paso para lo que él catalogó como un nuevo futuro para el país. Y más abajo viene detalle por detalle qué fue lo que se habló. Y eso ya alarga un poquito más el artículo.
2: Yo por eso insisto, yo creo que aquí lo que falta es que el mundo político ya se ponga serio, que se dejen de sacar cálculos políticos o fregarle la cachimba al que esté de turno. Usé un término bien coloquial, bien popular, pero fregar la cachimba, como decían nuestros abuelitos, ya, y se pongan serios, más allá de que si gana la derecha o gana la izquierda, el lugar que sea. Hoy día se necesitan acciones rápidas, se necesita un Congreso que sea con mayor altura de miras con respecto a el desarrollo país. No de una ideología o mantener ciertos feudos a favor. ¿Qué es lo que estamos viendo reiteradamente en los últimos años? ¿Ya? En donde muchas veces se bloquean las cosas más por un tema ideológico que por un tema de razonamiento general. ¿Ya? Y yo insisto, creo que en este momento el mundo político no está a la altura, no está dando el ancho. ¿Ya? respecto de lo que la ciudadanía requiere y pide, exige, solicita. ¿Ya? No está dando el ancho porque yo veo parlamentarios, compadre, que no tienen nada que hacer ahí. Nada, absolutamente. Yo veo, por ejemplo, gente tanto de izquierda como de derecha que no están preparados para este tema. No tienen la preparación. Pueden haber sido figuras públicas en televisión, a donde sea, pero no tienen la preparación. Por otro lado, yo veo, por ejemplo, a la diputada, o diputado, como dicen, Snyder, porque para mí sigue siendo diputado, ya, pero dicen diputada. Yo lo veo hablar como el monólogo de algo aprendido, no algo pensado por él, analizado por él, sino que es como una idea de partido. ¿Ya? Y ahí vuelve a mi memoria algo que tenía como muy gracioso un compañero de curso mío, que siempre decía, no sé de qué se trata, pero me opongo. ¿Ah? Y cobra vida y más fuerza que nunca, eso que era una talla que tenía un compañero de curso. ¿Ya? Entonces, no veo seriedad en este tema. Se le quiere dar tintes de seriedad, pero finalmente es invadido por un tema político ideológico.
1: Tinte de titular, tinte de reel de TikTok, palatele, de Instagram.
2: Para la tele, como digo yo.
1: O sea, ¿ah? O sea, en esta época más que para la tele,
2: para las redes sociales.
1: Para las redes sociales.
2: Ah, para el TikTok. Ahí, yo estoy en esta parada, yo soy choro por esto, yo le paro el carro por este otro y no avanzamos nada, pues seguimos de mismo. Mira lo que pasó con todo el tema del estallido social. Mira lo que pasó con todo el tema esto de las asambleas constituyentes. Un fracaso tras otro. Y no hemos conseguido nada, no hay avance. La gente sigue con los mismos problemas. Toda la ciudadanía, todo el país tiene los mismos problemas. Salud, educación, trabajo. Ahí está el bueno, y las pensiones ni hablar. ¿Ya? Entonces, ahí es donde están los verdaderos problemas de la gente. Estar defendiendo feudos ideológicos de quién tiene más la razón, si es mejor la izquierda o la derecha. La verdad que la gente está chata de esa cuestión ya. Estamos todos hartos de esas peleas vanas, inconducentes. Entonces, cuando tú me decías hay una sesión hasta las 5 de la mañana, ¿no?, y que más encima que iba a pasar por dos comisiones más, por favor, ¿de qué estamos hablando?
1: O sea, una comisión hoy día y la otra el lunes.
2: Claro. ¿De qué estamos hablando? ¿Ah? Yo de verdad, que yo de verdad que, mira, me están escribiendo acá, me dice toda la razón, ya los políticos nos tienen hasta más arriba la coronilla. ¿Qué va a pasar el día en que la ciudadanía vote toda nula, voto blanco? Que yo creo que va a ser una de las mayores manifestaciones masivas, pacíficas, pero contundente.
1: De cierta manera, las últimas elecciones anduvo dándose ese fenómeno, ah, también.
2: En donde la gente dice, ¿sabe qué? Ninguno de estos buenos me convence a mí. ¡Pum!
1: Ninguno, ni de un lado ni del otro.
2: Blanco o nulo. Le tiro una raya de lado a lado al voto.
1: Va a llegar un momento en que la oposición va a ser el voto blanco.
2: ¿Ah? Exactamente, pero ¿quién nos va a gobernar? Y eso habla buenas claras de la falta de liderazgo y, como digo yo, de conciencia real de lo que necesita y quiere la gente. Aquí que no, que le está bajando el impuesto a los ricos, no, es que la cesantía, no, es que... Ah, por favor, ¿cómo no va a haber un punto de equilibrio? ¿Cómo no va a haber un punto de encuentro, digo yo? ¿Estamos tan alejados de la realidad o somos tan tontos como para no poder dialogar en beneficio de la gente y no del bolsillo propio o del la cuota de poder que pueda tener una determinada ideología? ¿Estamos tan jodidos como para eso? Eso es lo que me da vuelta en la cabeza a mí. Y esa ha sido mi crítica todo el tiempo. Y los que nos escuchan de años acá saben perfectamente que podemos tener nuestras simpatías con respecto a un determinado equipo de fútbol, una determinada tienda política, pero no nos perdemos a la hora de la crítica. Yo tengo la misma capacidad de criticar a uno de derecha que a uno de izquierda. ¿Ah? No me tiembla la lengua ni la mano. Entonces, yo me gustaría ver una clase política que realmente se preocupe de la gente. Pero de verdad, no para el TikTok. ¿Eh? Ni para la cuña de la tele. No, de verdad. Eso lamentablemente es muy difícil que se dé porque existen estas otras fuerzas que cuando aparecen una persona o un par de personas así, lo anulan. ¿Ah? Hacen fuerza todo para sacarlo de circulación porque ese es el espécimen raro. Ese que quiere hacer las cosas bien es raro. ¿Mm? Eso es. Y gran parte de la culpa la tenemos nosotros también por dejarnos llevar por comentarios, cuestiones sin tener el mayor conocimiento. Oye, ¿es verdad que renunció el alcalde? ¿Es verdad que lo sacaron? ¿Es verdad? Y puro rumor.
1: Cagüineo.
2: Yo le quise poner algo más elegante, pero tenéis razón.
1: Cagüineo de
2: puro cagüineo.
1: Cagüineo de pueblo chico.
2: Y existe cagüineros profesionales ahí que utilizan las redes sociales para desprestigiar, ¿ah? Para tratar de tirar a partir a otro. A mí una vez, no sé, cuando ¿te acordás cuando yo era el Mr. Funa?
1: Sí.
2: Me dijeron, alguien por ahí me dijo, oiga, con todo eso a usted no le han hecho daño. Entonces yo le digo, la verdad, nada. Nada. A mí no me hace daño la mentira, la mala clase. Yo sigo funcionando. Mi radio, mi equipo, sigue funcionando. Nosotros no nos hacemos cargo de imbéciles arrastrados, guatecayos, como le digo yo, que defienden una postura porque ahí les dieron peguito, les tiraron algo, o les regalaron un festival o una cosita así. No. Lo mío es más potente. Es más fuerte. ¿Ah? Tengo convicciones mucho más potentes y mi equipo, gracias a Dios, también. Y en la radio estamos bien en el refugio los cinco
1: en este momento.
2: Entonces, yo, de verdad, creo que aquí hay que hacer un análisis más profundo de cuando es un rumor, de cuando es una mentira, de cuando es un tipo que se levanta todos los días a la hora que quiere y queda desocupado. No tiene nada que hacer. Y se anda arrastrando a aquel que le tire alguna migaja. Como nosotros no pertenecemos a ese grupo, estamos fuera. Por lo tanto, sus funas, sus cuestiones, sus inventos, sus papelitos que suben, tratar de desprestigiarme a mí, al equipo, no le sirve. No le sirve porque nosotros vamos por allá. Ustedes van ahí arrastrando la pena, la rabia, el resentimiento que tienen. Lo siguen arrastrando. Nosotros vamos por allá. Vamos trabajando. El día en que todos tengamos esa capacidad de desmarcarnos de esta gente que hace rumor, que hace daño, que no tiene la capacidad de decir que hay un gobierno que recién se está instalando y antes de los 10 días, 15 días, ya tenía una sarta de críticas y a los 20 días otra más y a los 3, y así. El no dejar gobernar, el que saben de que hay un costo que se tiene que pagar por una guerra, porque nosotros somos un país dependiente, dependemos de muchas cosas que vienen de afuera y que estamos amarrados y atados a los vaivenes del movimiento económico mundial, pero lo saben, pero lo dibujan para el otro lado, para desprestigiar, pues, porque con eso sacan ventaja política. Si esa es la realidad. Porque muchos de estos saben lo que pasa realmente, pero lo dibujan para el otro lado. ¿Para qué? Para tirar a partir al que está recién empezando a gobernar. O sea, antes de 2 meses, y aquí también empiezan las encuestas a las cuales yo dejé de creerle hace mucho rato.
1: ¿Las encuestas de Facebook?
2: Las encuestas de Facebook, esas que aparecen del Cadem, Cadum, Cadam, Kikim, todo eso, todas esas huevas, perdónenme la expresión, son pagadas. Y cuando a ti te la paga alguien, obviamente que le tenés que dar en el gusto, ¿o no?
1: Claro.
2: Entonces, la verdadera encuesta se hace el día de la votación. Y la ciudadanía fue contundente en la última elección. Un 58% y fracción dijeron, esto queremos. De punta a punta. ¿Y por qué los que perdieron no se convencen de eso y quieren convencernos de lo otro? Si ya tuvieron su oportunidad y no lo hicieron tan bien. Lo dejo ahí. Ya, vamos a la pausa porque a las 10:30 vamos a tener un contacto telefónico de una actividad que se viene para este fin de semana que es muy re buena. ¿Ya?
1: 10:02, pausa y seguimos al ritmo de la mañana.
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3: Empresa Funeraria Ortiz comunica el sensible fallecimiento de don Heriberto Cornejo Reyes. 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
4: Estamos de vuelta, seguimos al ritmo de la mañana.

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1: Diez y 23 minutos de vuelta en Al Ritmo de la Mañana, solo por la 98.7 Ritmo FM, la de siempre. 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Nos presenta la próxima canción en Al Ritmo de la Mañana. Luego, una interesante conversación acá, en la 98.7 Ritmo FM.

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1: ...26 minutos faltan para las 11... o si usted lo prefiere de esta forma, las 10:34... 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Y bueno, la semana ha avanzado rapidísimo también, ya estamos a día jueves y por supuesto ya toca contarles también algunos panoramas, actividades lindas que se van a generar, suscitar durante este fin de semana. Porque claro, si bien es cierto, el domingo pasado fue el día de la mamá, acá en San Vicente de Tahuatahua se han propuesto celebrarlo durante todo este mes de mayo, durante los sábados de este mes, llevando diversas actividades a diversos puntos de San Vicente para, por supuesto, celebrar a mamá, hacerles una atención, un regaloneo. Y para eso vamos a conversar precisamente de este regaloneo, porque ya se hizo uno el fin de semana pasado, viene otro este sábado, con Daniela Kraus, de la Oficina de Desarrollo Integral de la Mujer de la Ilustre Municipalidad de San Vicente de Tahuatahua. ¿Cómo está, Daniela?
2: Hola, Roberto. Muy buenos días. Muy contenta. Así como usted dice, trabajando en este mes de mayo pensado para las mamás de San Vicente.
1: Así es. Cuéntame primero, Daniela, ya ha tenido un par de experiencias con esta actividad, ¿no?
2: Así es. Estuvimos el primer fin de semana de mayo, estuvimos en Pueblo de Indios, en la Escuela Párroco Miguel Bustamante, y el fin de semana pasado estuvimos en la Escuela Carmen Gallegos, donde tuvimos el encuentro urbano para madres, con atención para 400 mujeres que pudieron ir a pasar un ratito agradable en la tarde, regalonearse, atenderse, disfrutaron de música, regalitos, así que ya vamos en 2 de 5 actividades del mes de mayo, y para este fin de semana obviamente no va a ser la excepción.
1: Perfecto, este fin de semana, este sábado, les toca a las amigas, a las mamitas del sector de Pencahue. ¿Dónde se van a reunir? ¿Cuál va a ser el encuentro? ¿Qué es lo que se va a ofrecer para esa tarde?
2: Así es, este día sábado queremos invitar a todas las amigas del sector de Pencahue y sus alrededores a la Escuela Adriana Aránguiz a partir de las 3 de la tarde. Y las vamos a estar esperando con servicio de manicura, servicio de peluquería y servicio de limpieza facial. Todo pensado en ellas, y por supuesto vamos a tener música, regaloneo, estación de cafecito, tecito, para que puedan ir con sus hijas, llevar a sus mamás, para que puedan aprovechar esta instancia y disfrutar una tarde pensada solo para ellas, porque hay muchas mujeres que son de los sectores para las que es difícil venir al centro de San Vicente, especialmente los fines de semana. Y por eso pensamos este año en llevar la actividad a distintos puntos de nuestra comuna.
1: Cuénteme, bueno, ya me ha contado esta actividad que se realizó en Pueblo de Indios, que si la memoria no me falla fue en la misma semana que se hizo la cuenta pública, allá también, en la Escuela de Pueblo de Indios, después en la Escuela Carmen Gallegos. ¿Qué es lo que le han podido transmitir las vecinas de San Vicente con respecto a estas actividades, con respecto a la satisfacción, desde luego, que esta atención, que este cariñito genera?
2: La verdad es que las mujeres están muy contentas porque entienden que lo que nosotros queremos lograr, el objetivo, es un pequeño regaloneo, un reconocimiento. Muchas veces las mujeres que trabajan incansablemente y se postergan, ¿cierto? No se dan el permiso o no tienen la posibilidad de hacer una inversión en sí mismas para regalonearse y para hacer algo también para su autoestima. Entonces, nuestro rol es justamente acompañarlas en este proceso, darles un espacio para ellas, y se van tan contentas, Robert, se van con esa satisfacción de, y muchas dicen, me voy linda, me siento bonita, estoy contenta. Entonces, es un detalle, yo sé que no le cambiamos la vida a ninguna mujer, pero le damos un momento de encuentro, le damos un momento de regalonearse, y yo creo que para todas las mujeres es súper, súper importante que nosotros como municipio estemos atentos también a esas necesidades. Las necesidades de la comuna son muchísimas, pero también hay esos cariños que hacen bien al alma y que son muy importantes también.
1: Demos algunas coordenadas. Estamos conversando con Daniela Kraus, de la Oficina de Desarrollo Integral de la Mujer de la Ilustre Municipalidad de San Vicente. A ver, hora de inicio de esta actividad en Pencahue este sábado.
2: El día sábado a las 3 de la tarde. A partir de las 3 de la tarde vamos a estar entregando números. Es por orden de llegada, ¿ya? Y mientras esperan, por supuesto, van a tener la posibilidad de servirse algo, de estar cómodas, de pasarlo bien. Así que lo importante es que estén puntuales, que estén a la hora, para que puedan tener el número de la atención que se quieran realizar.
1: Perfecto. ¿Pueden optar a más de alguna atención las amigas que asistan este sábado?
2: Mire, en primera instancia siempre ha sido pensado que sea una atención por usuaria, ya para darle la posibilidad a mayor cantidad de mujeres que puedan recibir el servicio.
1: Claro.
2: Pero si tenemos cupos disponibles, por supuesto que podemos hacer una excepción y darles la posibilidad de que a lo mejor se hagan dos atenciones. Pero eso va a depender exclusivamente de la cantidad de mujeres que tengamos presentes ese día.
1: ¿Hay números musicales también contemplados para esta actividad?
2: Sí, siempre tenemos el apoyo de nuestro equipo municipal que nos acompaña y que nos ayuda también con la animación y con algunas canciones para que sea un espacio entretenido, para que lo pasemos bien y podamos conversar y compartir.
1: Perfecto. ¿Y hay alguna hora tope? ¿Pueden llegar hasta cierta hora? ¿A esta hora finaliza la actividad? Contemplando que las mujeres las mamás,
2: sí,
1: muchas veces organizan en la casa.
2: Está pensada más o menos para terminar a las 6:30 de la tarde, porque ya oscurece, hace frío, ¿cierto? Entonces, la idea es que lleguen ojalá entre las 3 y las 4, 4:30, para que tengan tiempo de atenderse con calma y que todas puedan tener... porque las atenciones... igual tienen su tiempo, una atención de manicura requiere a lo menos 20 minutos. Claro. Es importante que decirle a las chicas que si quieren hacer las uñitas, que tienen que ir con las uñas sin esmalte, ya tienen que ir con sus uñitas listas y preparadas para recibir la atención, porque eso también nos quita tiempo. Entonces así podemos avanzar más rápido.
1: Perfecto. A ver, precisemos eso, sobre Daniela, las atenciones sobre las que van hasta, que les van a brindar durante esa tarde de sábado. Manicura, ¿qué otras atenciones hay disponibles?
2: Manicura, peluquería, se pueden hacer un corte de pelo, se pueden hacer un alisado, un brushing, lo que ellas quieran. Y también limpieza facial, que eso es súper importante, hacerle un cariño a nuestra piel, que... seamos sinceras, normalmente dejamos la piel al último y es muy importante humectarla, echarle las cremitas adecuadas, hacer una limpieza profunda y eso es muy relajante. Las usuarias que pasan por la estación de limpieza facial quedan con una sonrisa de oreja a oreja, porque es un regaloneo muy lindo, con un masaje muy bonito en la carita, entonces les gusta mucho ese proceso de la limpieza facial.
1: Perfecto, entonces, peluquería, manicura, limpieza facial, esas son a grandes rasgos las atenciones. ¿Alguna otra que de pronto se nos haya quedado en el tintero?
2: No, esas son las tres atenciones que tenemos para llevar a los sectores, que las elegimos porque son las que normalmente más se requieren, son las que normalmente más nos piden. Entonces, atendiendo también a lo que las mujeres les gusta, es que optamos por esas tres atenciones.
1: ¿Hay alguna suerte de requisito para ir o esta es una actividad abierta a la comunidad finalmente?
2: Por supuesto, es una actividad abierta a la comunidad, están todas las mujeres invitadas y tampoco es requisito, no tienen que demostrar que son vecinas de Pencahue, sí, lo hacemos justamente para que las vecinas del sector no tengan que trasladarse hasta la zona urbana y puedan de forma más fácil acercarse a este servicio. En Pencahue, bueno, tenemos Pencahue Central, tenemos Calle Mena, tenemos un montón de sectores en esa área para que las mujeres puedan acceder.
1: Perfecto. Y para ir adelantando un poquito, ¿se viene un par más de estas actividades de aquí a que finalice el mes de mayo?
2: Sí, por supuesto. Después nos van a quedar 2 días más, que vamos a tener una actividad en el Tambo, ahí vamos a finalizar, y también vamos a tener una actividad en el sector de Requegua.
1: Perfecto, Daniela Kraus. Le pido finalmente que haga la invitación en general, extendida a todas las mamás y bueno, mujeres sanvicentanas, a esta actividad en la Escuela Ariana Aránguiz de Pencahue.
2: Así es, muchas gracias, Robert. Quiero invitar a todas las mamás, a todas las mujeres del sector de Pencahue que nos acompañen este sábado, acérquense a la Escuela Adriana Aránguiz a partir de las 3 de la tarde. Las vamos a estar esperando un equipo de profesionales del Departamento de Desarrollo Integral de la Mujer para brindarles una tarde linda, una tarde agradable, un momento especial pensado para cada una de ustedes. Así que acompáñennos. Vamos a estar a partir de las 3 de la tarde esperándolas para acompañarlas en esta jornada de regaloneo, de autocuidado para las mujeres de nuestra comuna.
1: Daniela Kraus, de la Oficina de Desarrollo Integral de la Mujer de la Iluche Municipalidad de San Vicente, en conversación con Al Ritmo de la Mañana. Muchísimas gracias, que esté muy bien.
2: A ustedes también, que tengan una linda jornada. Hasta luego.
1: Hasta luego. Ahí está, entonces, extendida la invitación a las mujeres, a las mamitas de San Vicente de Tahuatahua. Ya se ha hecho dos de estas actividades en los sábados anteriores. Pueblo de Indios se comenzó la semana pasada, fue acá en el centro, en la Escuela Carmen Gallegos. Este sábado 16 le corresponde a la Escuela Adriana Aránguiz de Pencahue, las amigas de Pencahue y sus alrededores, ser parte de esta jornada de autocuidado. 16 minutos para las 11, continuamos con buena música en el ritmo de la mañana.

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0: Una pausa y volvemos con el matinal de la 98.7 al ritmo de la mañana. 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
1: 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Ahora, nuestra consejera regional, Rosa Saconi Quirós, informa.
2: 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Rosa Saconi Quirós, consejera regional.
3: Ya. 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
1: Empresa Funeraria Ortiz comunica el sensible fallecimiento de don Heriberto Cornejo Reyes, quien paz descanse. Sus restos están siendo velados en la capilla de Tuncabajo. 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
0: Estamos de vuelta, seguimos al ritmo de la mañana.

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1: Muy bien, las 11 de la mañana con 23 minutos de vuelta en Al Ritmo de la Mañana, solo por la 98.7 Ritmo FM, tío George.
2: Sí, pues, ya estamos de regreso. Oiga, día jueves tenemos, bueno, Marcelita lamentablemente hoy día no está presente, pero todos los jueves conversamos con nuestras amigas de las consultas legales, jurídicas y etcétera, etcétera. Ya está con nosotros Tatiana Fuentes y María Luisa Díaz.
3: Díaz Valdés.
2: Valdés, ya. Con nosotros, ¿con harto frío vienen?
3: Sí, hace ¿sí? bastante frío, amanecimos
2: sí,
3: bastante.
2: Que yo la vi que entraron así como, Robert, entraron así como llegamos nosotros en la mañana tempranito.
1: Algo dice en el pasillo, claro. Mientras estaba Caro acá.
2: Pero bueno, vienen precisamente de algunas audiencias, claro, que tuvieron que durante sí. la mañana.
3: Así es, ¿ya? Tempranito ya con audiencias, como es lo normal en ¿sí? nuestra vida laboral, digamos. Así que y ahora dispuestos a poder contestar las preguntas que la gente quisiera consultar. Perfecto. En todos los ámbitos que ellos
2: Roberto, quieran. Líneas abiertas disponibles, por favor, si las repite para la gente que quiera.
1: Todas las líneas, WhatsApp y teléfono.
2: ¿Ya?
1: WhatsApp y línea fija. Bueno, WhatsApp más 569-7486-9148 y nuestra línea fija, que esa es para llamar, para claro. salir al aire.
2: Sí, sí.
1: 442-87-8027.
2: Correcto. Si usted quiere hacer alguna consulta, aprovechar que están nuestras dos amigas abogadas aquí, puede llamar, escribirnos, enviar un audio, como ustedes gusten. Mientras tanto, estábamos conversando el tema de estas empresas que aparecen en redes sociales, en muchos lugares, y que se está haciendo mucho reclamo, Tatiana, de estafas, ¿ya? Empresas que estarían solicitando dineros, firmas de pagaré, contratos. ¿Cómo se estila eso en los tribunales, Tatiana? ¿Cómo lo vas viendo tú desde el punto de que te metes a informarte ahí para ver qué solución se le da a todo eso?
4: Bueno, la semana pasada estábamos hablando de una empresa, Vista Hermosa, así, ¿no? ¿Ya? O Vista Verde.
2: ¿Ya?
4: Algo así, respecto a cómo son las ventas de unos lotes de terreno.
2: Ya.
4: Lamentablemente, como se llama, en esa oportunidad le señalamos a la auditoría que tenía que antes averiguar qué empresa era, caso era, si era una inmobiliaria, si estaba inscrita en el...
2: Hay un registro,
4: sí, es un registro, ¿cómo se llama? De Serviu. ¿Sí? Uno puede preguntar, acá me parece que Chile Atiende, o si no, llamar o mandar correo electrónico, ¿cómo se llama? Serviu, para averiguar el caso efectivamente no tiene ningún reclamo en contra de esa inmobiliaria. Si no es conocida o no está inscrita, también tiene que averiguar respecto, cómo se llama, a la información. Si en las redes sociales siempre hay alguna...
2: ¿Alguien línea, deja algún...?
4: Deja huella de decir, no se metan en tal empresa,
2: exacto,
4: no entregue dinero, no firme papeles, etcétera. Es importante, lamentablemente, con María Luisa hemos sabido noticias que efectivamente hay gente que firma papeles que no entiende. El otro día, por suerte, que fueron a la oficina, allá sí, en Santiago.

0: Pero el tema, ¿cómo se llama? De entregar dineros, por favor, traten de informarse antes, porque si alguien se apropia de dineros ajenos, en este caso esa empresa, denúnciela.
1: Claro.
0: Vaya a fiscalía, como habíamos dicho anteriormente, a fiscalía, a carabinero, a la PDI o al mismo tribunal, denuncie por apropiación indebida al tribunal de garantía. Denuncie por apropiación indebida de dineros.
2: ¿Ya?
0: Si tiene los nombres completos de la persona, diga los nombres, qué empresa, etcétera. Si deje las denuncias correspondientes a Serviu, que tal empresa o tal OTEC o comité de vivienda que diga que vamos a juntar dinero para algo y quieren comprar un terreno y después se fue, también haga todas las correspondientes denuncias. Es lamentable, pero si no entiende un papel legal de que diga compraventa,
1: en eso quiero apuntar.
0: Léalo, y aquí mi amiga le va a decir.
1: Sí. María Luisa, precisamente en eso quiero apuntar, porque recién Tatiana dijo algo que es bien cierto, tristemente cierto, que hay mucha gente que firma cosas que no las entiende. ¿Ah? Hay documentos y lamentablemente el estafador, o sea, el que va ya con la intención de estafar, hace documentos que están totalmente reñidos con lo real, ¿ya? O sea, como quien dice, lo acomoda a su pinta, ¿ya? Pero el común de la gente no tiene por qué saber todo y cada uno de los elementos legales, pero para eso siempre es recomendable consultarle a un profesional.
3: Mira, a ver, Tatiana dijo dos cosas sumamente importantes.
1: ¿Ya?
3: En el sentido de las empresas inmobiliarias.
1: Correcto.
3: Que por internet lo que hacen es ofertar terrenos. De hecho, muchas veces, y pasa, que en la parte agrícola ofertan terreno y dicen, sí, sí tienen agua, por ejemplo.
1: Claro.
3: Y resulta que, claro, vas a comprar el terreno, no, tiene agua de pozo. Haga un pozo para poder sacar agua.
1: Sí.
3: Entonces, eso la verdad que quita bastante la plusvalía del terreno, por ejemplo. ¿Ya? Muchas de estas ofertas se hacen por internet, basta que uno se meta a Facebook o a todas estas, qué sé yo, estas redes sociales, por ejemplo, donde aparecen ofertas de terreno, tantos metros, y uno se mete en la página y va enganchando.
1: Claro.
3: ¿Ya? Ahora, es importante.
1: Parajes maravillosos,
3: maravilloso.
1: Le ponen un video extraordinario ahí, ¿ya?
3: Claro que sí. Ahora, es muy importante, como decía Tatiana, verificar si la empresa realmente existe, en
1: uno,
3: primer lugar.
1: Como uno.
3: Punto número uno. Dos, si la empresa realmente tiene un domicilio donde uno poder ir a reclamar en el caso de que ocurra cualquier cosa.
1: Oficina establecida, ¿cuánto tiempo llevan ahí?
0: Absolutamente, no sea oficina virtual, porque ya hay oficinas virtuales.
1: Sí, está lleno de oficinas virtuales.
3: Claro, no basta con ir a firmar a una notaría, un contrato y pensar que la otra empresa va realmente a obligarse por el hecho de firmar una notaría. O sea, de hecho, cuando una persona, uno firma un compromiso, un contrato con alguien, por escritura pública, escritura privada, lo que sea, uno, como la otra parte, no, si la persona obligada no tiene bienes, vehículos o demás propiedades o riqueza, digamos, no va a poder responder. Aunque uno haga las demandas más grandes, más lindas, más perfectas.
1: Le escuchaba recién
3: si
1: a Tatiana
3: parte,
1: de acusar por apropiación indebida, pues si no tiene
3: bienes, si uno no lo puede perseguir con algún vehículo, con algunas, qué sé yo, acciones, o con alguna empresa, o con alguna propiedad, no saca lamentablemente absolutamente nada.
1: O sea,
3: es como una demanda en papel. Perdió, claro, gastó plata en abogado, en juicio.
1: No, además del dinero que pasó.
3: Sí. Claro, o sea, eso es lo primero. Entonces, la verdad que siempre antes de comprar o gastar todos los recursos que tiene,
1: ver la solidez de la empresa que lo está ofreciendo.
3: Exactamente. Si es ubicable,
1: sí.
3: si no tiene deuda.
1: Si hay dominio real sobre los terrenos que está ofreciendo.
3: Absolutamente. Siempre, por favor, tratar de verificar esa situación, porque yo entiendo que hay mucha gente que junta sus recursos durante toda la vida y al final dice, ahora tengo la plata, los hago, y imagínate que le meten el dedo en la boca, la mano en la boca.
1: Voy a poner un ejemplo bien gráfico,
3: y
1: yo sé que ustedes a lo mejor también lo han visto, porque está en redes. Está muy de moda ofrecer hoy día terrenos para el lado de Chiloé y todo el extremo sur. y te muestran parajes maravillosos, aguas, ¿no es cierto?, de esta especie
3: cascada.
1: De cascada y todo esto.

0: Muy lindo. Y yo a Roberto siempre le digo, ¿eh? Mientras más barato, más me asusta, le digo. Sí. Porque te ofrecen unos precios increíbles. Ha sido mi política de siempre, que cuando yo veo que una cosa es muy barata, que sale de mercado, digo, no, yo aquí hay algo raro.
1: Hay que dudar.
0: No, yo dudo, no hay que dudar, yo dudo y sí. No sigo.
1: Claro,
2: pero hay personas
0: Mira,
2: que dudan.
0: Me tienen tapado aquí, y se los puedo mostrar, con mensajes para venta, para compra-venta de vehículos, ya, en este caso, venta de vehículos, ofreciendo sin pie, no importa que tenga DICOM, todo esto. Y ahí están. Una es Camila Rodríguez, Teisy Faría, Pamela Rojas, y me llegan todos los días el mismo tenor del mensaje. Y que llegan a una determinada hora. Sí, hay una máquina que está trabajando.
1: Claro que sí.
0: Está automatizado.
1: Sí, sí,
0: mira, ¿qué te gustaría que fuera más flexible al comprar tu auto? Califícanos. La cuota mensual calza cómodamente con tu presupuesto. ¿Las cuotas te parecieron altas? ¿Te ayudaría a ajustar el pie para poder comprar tu auto? Y cosas así todos los días. Y yo estoy seguro que a mucha gente esto le llega todos
1: claro
0: los días.
1: Claro que sí, por supuesto.
0: A mí ya, mira, le puse ahí una cuestión de que ignorar, porque todos los días, como te digo, son los tres distintos nombres, Teisy Faría, Pamela Roja, Camila Rodríguez, que me llegan y me mandan exactamente lo mismo. Entonces, esto para mí claramente es una estafa.
1: Por eso hay que
0: planificada,
1: tener mucho cuidado.
0: Organizada y orientada. Entonces, no toda la gente tiene la precaución de ver qué es lo que hay detrás.
1: Por supuesto. Bueno, de hecho, hemos visto en las noticias que mucha gente, y en algunos casos hasta muy reconocida y famosa, que dice, uy, en el cuento el tío, sí, me llamaron, sí, hice los depósitos y al final no era nada.
0: No era nada.
1: Entonces, sí, la verdad es que hay que desconfiar, hay que tener mucho cuidado, y cuando les llegue algún mensaje donde les diga, oiga, ponga la clave tanto, por favor, ni siquiera lo abran, ni siquiera lo aprieten, nada. Verifiquen todas las cosas. Ahora, quisiera hacer un alcance en relación a los terrenos, ¿eh?
0: Sí, sí.
1: Porque nos ha pasado, tenemos por ahí un caso en el cual, claro, te pueden vender un terreno muy fantástico, pero a veces los terrenos están detrás del camino principal, es decir, no hay un acceso
0: no
1: directo.
0: Hay acceso, claro.
1: Y muchas veces ni siquiera en la escritura te mencionan un derecho de paso. Te lo pueden comentar,
0: no,
1: no,
0: no
1: vas a tener
0: público,
1: problema
0: no
1: para llegar, pero llega un momento dado, te bloquean el derecho de paso y te quedas
0: aislado.
1: Absolutamente aislado. Y la verdad que no es tan fácil a veces para la gente poder acreditar, porque necesitas peritajes que valen más de $1,000,000 para poder acreditar que realmente el paso era el que correspondía.
0: Claro.
1: Entonces, ojo, cuando compren alguna propiedad, verifiquen que tengan agua, qué condiciones de agua, si son las que ustedes necesitan, y también que tengan un derecho de paso y que tengan una servidumbre de paso.
0: Eso.
1: Y que esa servidumbre de paso esté inscrita, por favor, porque si no está inscrita la servidumbre de paso, la van a tener que constituir, van a tener problemas,
0: sí,
1: ¿ya? Y se las pueden negar. Ahora, por otro lado, había otro tema en relación... estábamos viendo dos temas. Uno era el tema de los contratos para firmar. Que tengan mucho ojo en ver lo que firman. Y si tienen alguna duda al respecto, consulten con un abogado o cualquier persona. Tatiana mencionaba el caso, también nos llegó el caso de una señora, qué sé yo, en una sucesión en Santiago,
0: sí,
1: y que con muchos herederos. Y bueno, abogado, decía que era abogado, que se iba a encargar un poco del tema de la sucesión. Y nos dijo, oiga, ¿sabe que me llegó este documento? Que justamente nos faltó firmarle al abogado este documento. Nosotros pensamos que era un mandato judicial para poder actuar en la sucesión.
0: Yeah.
1: Y vamos viendo, y era un mandato de administración. Entonces, yo le dije, ¿pero cómo es esto si esto no corresponde? Claro, hay muchas veces que, bueno, yo no sé si realmente serán abogados o no, pero hacen firmar a la gente mandato.
0: Como para que la
1: administre. Es como un mono con gilet en el fondo. Si
0: claro,
1: usted le da un mandato de administración a alguien, puede hacer
0: lo que
1: quiera
0: con sus bienes.
1: Absolutamente.
0: ¿Sí?
1: Y la señora nos dijo, esa que no lo firmé porque no alcancé a llegar a la notaría. O sea, si lo hubiera firmado, olvídese de perder todo. Entonces,
0: todo.
1: Y esto queda mucho también para gente mayor. A veces la gente mayor también, como a veces no pueden hacer trámite, también suele
0: delega
1: firmarle mandato y delega, qué sé yo, a familiares que nunca van a desconfiar. Hermanos, sobrinos, tíos, no sé. y resulta que se dan cuenta después que de las propiedades que tenían no tienen nada, porque les han transferido todas las propiedades a ellos. Entonces, ojo, por favor, tengan cuidado. Cuando van a firmar algo, léanlo. Y si no entienden algo,
0: háganse asesorar.
1: Claro, consulten. Esta es una forma de poder consultar. Mire,
0: a lo mejor van a gastar un poco más de billete, pero no van a perder una tremenda cantidad de
1: plata. Y las consultas que llegan acá, podemos hacer nosotros la primera consulta gratuita.
0: Claro.
1: 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La consulta es gratis, nosotros le podemos revisar los papeles, dicen sí, sabe que no. Si requiere una mayor complejidad, nosotros, bueno, ahí podemos trabajar, representándolos como su abogado, pero sí podemos resolver algunos temas que son muy sencillos y para que usted que eviten, poder cometer estos errores tan garrafales que al final les cuestan su patrimonio.
0: Sí. 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
0: 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Ya, para que puedan recibir la ayuda de Tatiana y María Luisa, que están muy dispuestos, a irlo encaminando en todo esto que de repente parece muy simple, pero es bien complejo.
1: Claro que sí. Y ¿ya? Al principio, ahí es en la dirección. Y que nos llamen a la radio.
0: Sí, sí, sí.
1: Y se puedan comunicar, les dan nuestros números de teléfono y nosotros no vamos a tener ningún problema en atenderla.
0: Bueno, este segmento fue creado precisamente para eso, para que sea de ayuda a la comunidad, el servicio tan, tan delicado como son los documentos legales. Tenemos una consulta, Juan, como son los trámites y documentación legal, que como le digo, de repente parece algo simple. Hay mucha gente que llega y firma y se viene a dar cuenta muy requete contra tarde de tremenda escoba que le va a quedar en su patrimonio.
1: Años después.
0: Pregunta, llegó una pregunta de un auditor o auditora, da lo mismo.
2: ¿Ya? Auditora.
0: Auditora. Dice, hola, buenos días. Una consulta. Mi mamá es heredera de mi tío, que no tenía hijos ni padres, solo dos hermanos, pero solo es mi madre y tía y dos hermanos fallecidos, de los demás no se sabe nada. ¿Puede mi madre con mi tía vender esa propiedad?
1: A ver, es súper importante que primero sepa bien la persona fallecida que se ha sacado la posesión efectiva de la persona que falleció. Cualquiera de los herederos o los descendientes de algunos herederos puede pedir la posesión efectiva.
0: Sí.
1: Uno,
0: ¿dónde se
1: dos
0: pide?
1: O tres.
0: ¿Registro civil?
1: Así es.
3: Sí, la semana pasada estuvimos hablando.
0: ¿Ya? ¿Sí?
3: Con él.
0: Con Roberto.
3: Con Roberto. ¿Ya? Roberto nos hizo la consulta respecto a cómo se llama, dónde se tiene que solicitar la posesión efectiva.
0: Claro.
3: Primero tiene que tener el número de carnet. Primero el número de carnet del causante, del fallecido, y acercarse al registro civil, sección posesión efectiva, o la persona que corresponda del número, etcétera. Y ahí pregunta el caso si ha tramitado alguna posesión efectiva. Y si es así, pedir el duplicado, que también habíamos hablado respecto al formulario del duplicado, de la posesión efectiva.
0: Correcto.
3: Si no se hizo la posesión efectiva, se tiene que llenar un formulario.
0: Sí.
3: ¿Dónde está el formulario? En la página web también se puede hacer, en línea o presencialmente. Ese formulario se tiene que llenar con los nombres de los herederos, quién va a tramitar la posesión efectiva, los bienes muebles, inmuebles, activos, pasivos, si tiene deuda.
0: Cuando hablamos de activos pasivos se habla de dinero, ¿no es cierto? Se habla de deudas.
3: Deuda, acciones.
0: Yo no me haría cargo de una deuda.
3: Derecho, etcétera. Y respecto también a los bienes muebles de homenaje, etcétera.
0: Claro, claro.
3: Una vez que tenga toda esa información y con ese formulario se entrega a la funcionaria y se paga un impuesto. Pero hay que ver que en menor a 12 millones y fracción, me parece, no se paga impuesto.
0: Está exento.
3: Exento, y si no, se paga. Y ahí se espera entre 2 meses más o menos, 2 meses o 6 meses aproximadamente, para que salga la resolución.
0: Sí.
3: Si hay bienes inmuebles, lo más importante, si hay bienes inmuebles, se tiene que inscribir en el registro de propiedad del conservador de Bienes Raíces. Diga dónde corresponde. Si es acá en San Vicente, en San Vicente.
0: Sí, perfecto.
3: Para que quede ya ahí en quita la herencia.
0: Pero dejemos claro, todo parte de la solicitud o la posesión de la posesión efectiva. Así, respecto de lo que se está... ¿Tenemos llamado? Sí, Ricardo. Ricardo. ¿Cómo está? Buen día, Ricardo.
2: Hola, tío, yo aquí mejorando de poquito.
0: Qué bueno.
2: Gracias.
0: Cuéntanos tu consulta.
2: Mire, yo quisiera hacer la siguiente consulta. Yo vivo en un condominio y soy el administrador y el presidente del condominio.
0: ¿Correcto?
2: Ya, lo que pasa es que muchas veces han venido las compañías de electricidad por el tema de los medidores y o vienen a cortar la luz o a cortar el agua.
0: ¿Ya?
2: Según ellos, me manifiestan que según la ley yo no puedo prohibirles entrar a cortar ese suministro. ¿Ya? Lo que tengo entendido yo, bajo lo que yo sé, como hacer una propiedad privada cerrada, yo no tengo que preguntarle primero al propietario si acepta o no que esa compañía entre a hacer esa función.
0: ¿Ya?
2: Pero la duda mía es la siguiente: si vienen a cortar ya sea el suministro de agua, de luz, yo debo darle la autorización a esa empresa para que lo haga, no poner yo la barrera, porque ellos me dicen que bajo la ley ellos pueden. Ya. Y lo otro que me preocupó el otro día, vinieron porque supuestamente una casa arrojaba menos consumo, porque la persona no pasa en todo el día.
0: Ya.
2: No pasa en todo el día, ella trabaja, es una profesora que está todo el día trabajando y llega solamente en la noche.
0: Ya.
2: Según ellos, lo que me manifestaban de la compañía de electricidad, que esta casa generaba un consumo menor y por ende a ellos les nacía la duda de que realmente fuera así, y lo que me
0: el ladrón detrás del juez
2: puede estar adulterada o con problemas la casa, y que por eso y que tenían que pasar con una máquina, hacerle un asunto y toda la foto. Ya. Al final hablé con la dueña, la dueña al principio se negó, y la respuesta que dieron ellos, bueno, si usted no quiere que nosotros le damos un medidor, nosotros le colocamos un remarcador en el poste de alumbrado público afuera de la calle.
0: Ya.
2: Esa fue la amenaza, porque vinieron también en forma despectiva, ese es el problema. Vienen en forma agresiva o de mala manera.
0: Sí.
2: Y lo otro, tío George, que les quería comentar, todavía siguen con el tema de querer poner medidores a la mala.
0: Se hizo el negocio.
2: Ese es el problema, que resulta que incluso en redes sociales está viéndose el tema que están violentando la propiedad privada donde están los medidores cerrados con candado.
0: Ricardo,
2: y los violentan y lo cambian igual.
0: En resumen, tú quieres saber si corresponde que tú puedas impedir
2: que ellos
0: el paso o no.
2: Entren y tengan ya. Y darle el paso para que ellos corten la luz o corten el agua.
0: Aquí te van a responder la chiquilla. Ya, chiquilla, le dije con cariño.
2: Listo, un abrazo, muchas gracias. Y como gracias siempre, a ti, Ricardo. Gracias por la... Con la comunidad que siempre está presente con nosotros.
0: Muy bien, un abrazo. Ahí está. ¿Cuál es
3: Cariceo. Lo que pasa es que si van a cortar la luz, ¿sí? Primero es moroso el personaje.
0: Ya.
3: El usuario, caso está en morosidad.
0: Sí.
3: Creo que, no sé si son dos o tres cuotas.
0: Son dos para la tercera.
3: La tercera es el corte. Efectivamente sí pueden entrar a cortar la luz, pero tienen que dar aviso y todo lo demás. No se puede, ¿sabes qué? Le voy a cortar la luz a esta persona. No,
0: sí.
3: Es como es un condominio.
0: Claro. Tiene que quedar constancia de ese hecho.
3: El tema, ¿cómo se llama? Que si es del condominio, porque no pagó los gastos comunes, etcétera. También dentro del reglamento interno de ellos,
0: ¿sí?
3: También tienen que señalar que efectivamente se le va a cortar
0: la luz. Por ese motivo se va a hacer. Ya. Pero Ricardo, en este caso, que es como el administrador, el presidente del condominio, ¿tiene facultad como para decirle, sabe que no, señor? No, un momento.
3: Es que ¿usted
0: no
3: puede entrar acá?
1: La ley lo faculta.
3: La facultad.
0: ¿Facultad sí, a la empresa?
3: Sí, sí. A la empresa.
0: Ya.
3: Porque realizar estos cortes. El usuario es el deudor. Él claro. Debe luz.
0: Sí.
3: Sí. Y tiene que ingresar. El tema es que si se colocan prepotente, etcétera, que le tome los datos y haga el reclamo correspondiente a la compañía.
0: Claro, no, o además que, como dices tú, o sea, tienen que dejar un documento que diga,
3: sí, nosotros que efectivamente
0: efectuamos este corte porque la persona está en morosidad y listo.
3: Sí,
0: y con eso se protege también el Ricardo, en este caso. ¿Ya?
1: Sí, perfecto. Claro, porque muchas veces estos medidores suelen estar en lugares comunes.
0: Ya.
1: Entonces ahí la compañía, claro, tiene la facultad para poder ingresar y cortar estos servicios.
3: Y creo que, si no me equivoqué, bueno, que revise la ley 21.442, sí, el artículo 36, me parece.
0: Ya.
3: Si el condominio no dispusiera de sistemas propios de control para el paso de él o los servicios de electricidad o de las telecomunicaciones, la empresa que lo suministre deberá suspender el servicio que proporcionen aquellas unidades cuyo propietario se encuentra morosos respecto del pago de tres o más cuotas.
0: Ya, pero en este caso específico, porque no es primera vez que lo escucho y por eso que interpuse por ahí un breve comentario mío, el ladrón detrás del juez, en que las compañías, ya, si no tienen un consumo X, ellos entran en duda, en sospecha. Entonces van como a revisar el medidor o a sugerir, no a sugerir, a cambiar el medidor. ¿Es posible eso?
1: Mira, sí. Las empresas eléctricas tienen esa facultad. Ahora pasó hace mucho tiempo que había un tema que si se cambiaba o no se cambiaba de medidor en Santiago, porque eran como tecnologías
0: diferentes. Aquí están en la misma dinámica.
1: ¿Ya? Claro.
0: Están tratando de hacer lo mismo.
1: Claro. Al final, el control que tiene que tener la empresa eléctrica tiene que poder acceder a este tipo de información.
0: ¿Y cómo nosotros los usuarios, María Luisa, tenemos la fe o la certeza de que ese medidor no es un medidor conveniente, me refiero, para la empresa? Porque ha ocurrido, y te lo digo porque mucha gente nos ha llamado acá, ha ocurrido que tienen un consumo y que lo han tenido por siempre.
1: Claro, y de repente sube
0: o baja. Y le cambian el medidor y mágicamente te sube un 30, un 40 y hasta un 50% la cuenta de la luz. La respuesta de la compañía y de algunos técnicos, con más de alguna vez me he enfrentado con ellos, ¿ya? Es que, lo que pasa es que el medidor anterior es antiguo y está malo. Entonces, este es el bueno. Y resulta que a uno le queda la duda, pues sea el bueno para la compañía, pero no bueno para mi consumo.
1: Claro, yo creo que dado el caso específico,
0: ¿sí?
1: Se pudiera hacer el reclamo a la misma empresa y dando los antecedentes del consumo habitual que había antes.
0: La empresa no da respuesta. Yo lo que conseguí esa vez,
1: sino el CERNAC.
0: No, yo lo que conseguí, el CERNAC tampoco hace nada. Yo, en esto estamos bien a caballo con el Robert, porque tuvimos hasta parlamentarios. Exactamente. Hay que ir a la SEC, que es la Superintendencia de Electricidad y Combustibles. Y ahí hay incluso un inglés, porque es re fácil,
3: sí.
0: sec.cl, sí, sí. Y aparece el tiro, reclamo, motivo, y puede hacer un breve relato, mire, resulta que a mí, inmediatamente, en un par de horas, le llega respuesta en términos de que fue acogido el reclamo y que ya está en tramitación. Y fíjese que hasta el momento ha resultado, en algunos casos, en otros más complejos, se demora un poco más, pero cuando interviene la SEC, que el dato que está dando acá Tatiana, SEC, Superintendencia de Electricidad y Combustible, .cl, SEC de Carlos, ¿ya?
1: Para que haga el reclamo.
0: Claro, hace el reclamo, eso sí, y eso es mucho más efectivo. Es mucho más efectivo. ¿Por qué? Porque ahí ya no interviene directamente la empresa. Porque ocurrió un tiempo acá en que la gente, bueno, se quedó la crema con la facturación, quedó la escoba aquí. Incluso nosotros convocamos al diputado de la época, don Cosme Mellado, hicimos una reunión acá en el Fortín, vino mucha gente un día de lluvia, que era casi increíble la cantidad de gente que había, y era el reclamo era el mismo. Entonces muchos dijeron, fuimos a la compañía y nos dijeron que no, que eso era, que había que pagar. Y ahí el mismo superintendente regional, que vino de la SEC regional, dijo, ustedes tienen que ingresar a la página que está dando tú, Tatiana, porque ahí nosotros tomamos razón del tema y lo derivamos a la compañía de electricidad y ellos nos tienen que dar respuesta en una cantidad de días. Si no, procede una multa y otro trámite y todo lo que esté. Entonces, acá el tema del medidor es un gran tema. El tema de la mala facturación es otro gran tema, ¿ya? Que hasta el momento ha sido resuelto, hemos intervenido nosotros como radio, apelando un poco a la discusión de los parlamentarios, de las autoridades regionales, y también utilizando mucho la página de la SEC, de la Superintendencia de Electricidad y Combustible. Entonces, bueno, esta es una dinámica que se provoca con una empresa que, a mi parecer, y yo no tengo ningún empacho en decirlo, me parece una empresa bastante irresponsable en el trato hacia sus consumidores, porque es, como lo decía Ricardo, un trato despectivo incluso por la gente que presta servicio. Yo me agarré una vez con uno de estos técnicos, ¿eh? Como yo tengo mi genio, llegamos a un tono bien elevado, y lisillanamente no le permití que me cambiara el medidor que tengo en la planta transmisora. Uh-huh. Porque más encima nos cortaron el servicio mientras nosotros estábamos al aire, uh-huh, sin darle aviso a nadie. Entonces se me sale el aborigen que yo en el interior, y partí allá y me enfrenté con ellos. Le dije, mira, tú no tienes ningún derecho. No, es que nosotros aquí, no. De partida tú eres un subcontratista. Y en segundo lugar, tú no tienes derecho a dejarme sin servicio si yo estoy con mis cuentas al día. Esa es la gran ventaja que yo tengo. Dale. Tenemos llamados. ¿Aló?
2: Tío York, ¿cómo está? Buenas tardes.
0: Buenas, José Miguel. Cuénteme, amigo.
2: Una consulta por acá.
0: Sí.
2: ¿Qué pasa que cuando te hacen una compra, ¿ya?, una X compra en Santiago, ¿ya?, en Concepción, y tú eres acá de San Vicente, ajá, haces el reclamo al banco, el banco te pide antecedentes,
0: ¿ya?,
2: los cuales tú no los tienes, excepto, digamos, la fecha, digamos, del cobro de la compra que se hizo,
0: yeah,
2: y después el banco no te quiere responder. Te pide una y otra vez, digamos, que tú,
0: a ver,
2: que tú, digamos,
0: sí, sí,
2: de respuesta, de antecedentes, sí, y uno nunca hizo la compra.
0: A ver, déjame entender. ¿A ti te cargaron en tu cuenta una compra que tú no hiciste?
2: Exactamente.
0: Ya. Yeah. María Luisa.
1: En ese caso tiene que ir a hacer un reclamo en el banco, directamente.
2: Se hizo.
0: Ya.
2: Y el banco nunca dio respuesta.
1: Ahí tiene que hacer CMF. Un... Claro. ¿Ya? A la Comisión del Mercado Financiero.
0: Sí.
1: Ahí tiene que
2: el
1: hacer
2: reclamo,
1: un reclamo.
2: ¿Ya? ¿Sí? Se hizo 3 veces.
0: En el banco.
2: Pidieron que el banco pidió que se hiciera, digamos, una constancia, una denuncia en la PDI,
0: ¿ya?,
2: y todo el cuento, y al banco se le reclamó 3 veces y el banco nunca respondió.
0: Ya. Y la compra no se hizo, la cuenta
2: nunca
0: era de acá y la compra supuestamente venía de otra ciudad.
2: Hicieron una compra de una chaqueta,
0: ¿ya?,
2: en Santiago.
0: Correcto.
2: Muy cara a la cuenta personal,
0: ¿ya?,
2: y yo nunca la hice.
0: ¿Te hackearon los datos de tu cuenta,
1: entonces? ¿Y qué pasó con la cuenta al final?
2: Lo más probable.
1: ¿En los fondos
2: el banco, digamos, el banco no hizo nada, y a la larga uno se aburre, digamos, tanta tramitación, tanta gestión que te piden, porque nunca te piden, nunca te devuelven la plata. La reclamación se hizo 3 veces.
0: Ya. Mira, lo que correspondería en ese caso, me da la impresión a mí, lo acaba de nombrar también Tatiana. Gracias a ti, te respondemos ahí al aire. El banco es una instancia,
3: sí,
0: pero sobre el banco hay otra instancia.
3: Sí, el CMF.
0: ¿Ya? Que es la Comisión
3: Financiera de Mercado.
0: ¿Ya?
3: Comisión de Mercado.
1: Mercado Financiero.
0: ¿Sí?
3: Sí. Esa es una, y lo otro, hacer la denuncia.
0: ¿En la Superintendencia?
3: ¿Al
0: Banco
3: de
0: Instituciones Financieras?
3: No, al CERNAC Financiero.
0: ¿Hay un CERNAC financiero?
3: Sí, po.
0: Ya no, es que yo lo desconocía, no se pregunta.
3: Que toma todas las causas
0: financieras. Porque yo me van a disculpar.
3: Inclusive puede presentar hasta un recurso de protección porque el, sí, banco no le quiere devolver la plata que le sacaron.
0: Exacto.
3: Por una compra. Pero esa es una. Y lo otro que también, volvemos a la parte penal,
0: sí,
3: es apropiación indebida.
1: Sí, una denuncia por apropiación indebida. Pero que para darle más fuerza a una querella. Sí, ahora... bueno, ahí hay que ver también el...
0: Ahora, ¿cómo pelea un ciudadano común y corriente?
3: La instancia administrativa.
0: Con una institución que tiene equipos jurídicos completos, que tienen dedicación exclusiva muchas veces. ¿Cómo uno, que el ciudadano a pie, me incluyo, ¿Cómo peleamos contra estos tremendos monstruotes?
1: Primera instancia, como dice Tatiana, en la parte administrativa. O sea, una denuncia a la Comisión de Mercado Financiero y también a la CERNAC. Y
0: porque hay un chequeo a ese banco.
1: Claro, porque ellos tienen de alguna forma la posibilidad de poder contactarse directamente con la empresa y que ésta por lo menos haga alguna respuesta, dé alguna respuesta. Ya, ahora, si en el fondo está pagando cuentas que no corresponden, ahí claro, ahí tendría que iniciar algún tipo de denuncia.
0: Acá tenemos algo que puede ser positivo para esto. ¿Ya? Me dice, a mí también me pasó con el Banco Santander. Fueron 4 compras en Santiago. En el banco me hicieron hacer una denuncia en la PDI y un formulario del banco, y después de 20 días nos devolvieron la totalidad del fraude.
3: Sí.
0: O sea, en ese caso el banco se hizo responsable.
1: Sí. ¿Ah? Es que la ley establece que ante una situación así, el banco tiene que responder.
0: Ya.
1: Y tiene un plazo tiene un plazo corto para poder responder.
0: Aquí habla de
1: y tiene
0: 20
1: que reembolsar.
0: Días.
3: E inclusive los bancos lo que están haciendo es que hacen como si fuese un crédito de consumo. Porque
1: lo transforman en un crédito de consumo
3: y siendo que es un fraude.
0: ¿Ya?
3: Por eso es importante cómo se va a hacerlo administrativamente. Sé que es engorroso, igual es penca, o sea, hasta nosotros mismas no ha pasado.
0: Sí.
3: Yo reclamo cómo se llama por las redes sociales.
0: Claro.
3: Mando mensajes, digo, dejé un reclamo en tal parte. Y cuando no tengo respuesta, o sea, yo no espero más de 5 días. No tengo respuesta. También a la Superintendencia de Telecomunicaciones, por una X empresa,
0: la Subtel,
3: me cortó el internet, pero no era mi culpa.
0: ¿Sí?
3: Yo reclamé y todo lo demás, y esperé 5 días, lo prudente, y como se me hizo el tiro la denuncia a la Superintendencia de Telecomunicaciones, Subtel, y multaron a la empresa.
0: Sí.
3: Y ahí me preguntaron que yo quería seguir adelante un proceso.
0: Sí.
3: No, lo único que quería era multar porque no cometer el... Y por eso es importante que la gente, aunque sea engorroso, si no tiene respuesta, vaya a otra instancia.
0: No se quede con la respuesta de la empresa,
3: ¿no?
0: Porque
3: siga,
0: es parte involucrada.
3: Siga, es que le mandaron a pedir un papel. Ah, ojo, tiene que saber quién le mandaron a pedir, porque a una persona de aquí le mandaron a pedir... la denuncia, hizo la denuncia. ¿Usted, señor, hizo la denuncia en la PDI? No la hizo. Haga la denuncia, mande, después llene otro formulario al banco, y porque son estafas. Lamentablemente, hay una ciberseguridad que no está funcionando.
0: No.
3: Pero siempre le echan la culpa al cliente. Si no está de acuerdo, hágalo también al CERNAC. Por internet, con su clave única, hagan la denuncia respecto a que le clonaron la tarjeta, le sacaron plata, le compraron cosas.
0: O por último le hackearon
3: también
0: la cuenta.
3: Y le hackearon la cuenta. Y ahí eso también, si no, eso lo también lo puede hacer sin abogado. Lo puede meter dentro del sistema de CERNAC y ahí.
0: Sí, nos han llegado un par de preguntas, pero relativo al tema de la electricidad, que ya dimos, digamos, respuesta a eso. ¿Sabes lo que es interesante de todo esto? Es que ustedes vengan los jueves porque la gente se está alimentando de sus respuestas, de su guía, ¿no es cierto?, inicial. Pero de todas formas, cuando sean temas más complejos, le extendemos la invitación. Ya lo dijo María Luisa y Tatiana, la primera consulta es totalmente gratis. Ustedes pueden ir a Ezequiel González, número 15, oficina 201. Caso contrario, se comunican con nosotros y le damos los teléfonos acá de este equipo de jurídico, ¿no es cierto? Y así ustedes van a poder hacer un seguimiento. No firmen de buena primera. Si no entienden algo, no lo hagan. Si alguna compañía les quiere hacer o el banco pasa algún tipo de fraude, siempre hagan la denuncia. Es como lo principal que se puede decir. Si las cosas son mayores, el amigo este que le hicieron la compra, todo que vuelva, que vaya, que insista en el banco, porque el banco tiene que responder.
3: Y que sea por escrito.
0: Tiene que responder. Y que sea por escrito.
3: Por escrito, porque así usted tiene ese papelito que el banco le está dando. Le pidió tal para él. Usted hizo la información, todo por escrito. Las palabras se las lleva el viento, lamentablemente.
0: Del momento que usted va a la PDI, usted judicializa la denuncia. porque la PDI tiene que ingresarla, entra la fiscalía y una serie de otras cosas, ¿no? Sí. Entonces, desde ahí parte el tema, ¿no? Que no lo agoten con la petición, porque en el fondo muchas veces es la táctica, ¿no? Mira, aburrirlo, además, cansarlo.
1: Además, sí. Nos tocó también un caso también de una señora que justamente le pasó exactamente lo mismo, y le hicieron cobros por internet.
0: Pero es que hay mucha gente que le ocurre eso a diario.
1: Ahora ella cerró la cuenta, y al cerrar la cuenta... ellos lo que hicieron, como dice Tatiana, la parte que le debían la transformaron, el mismo banco la transformó en un crédito consumo y la demandó a la señora y la estaba embargando por ese crédito consumo.
0: Por Dios.
1: Ya, y nosotros justamente estamos llevando esa causa y la estamos peleando con pruebas y todo eso. Bueno, los bancos a veces activan o desactivan un poco los juicios, a veces los dejan un poco botados, otras veces los siguen. Pero el tema es tratar de acreditar y comprobar en el fondo que la persona no hizo eso y que en general los bancos tienen que tener una rigurosidad.
0: Se le exige
1: para
0: ley.
1: Poder, exactamente, para poder controlar, proteger, este tipo de estafas.
0: Cubrir a su cliente.
1: Exactamente, por eso es tan importante lo que dice Tatiana, el hecho de cualquier mensaje y cualquier constancia de reclamo que tengan algún documento, algún papel. Que
0: me acabas de acordar algo para advertir a la comunidad. No sé si te ha pasado a ti, Roberto, o le ha pasado a ustedes. Están llamando muy recurrentemente de... X números, son varios números distintos. A mí, ayer me hicieron como 5 llamados en el día, en donde dice, hola, buenas tardes, ¿es usted Jorge Arriagada? ¿Y qué es lo que esperan ellos? Que uno diga sí. Después le vuelven a preguntar, perdón, no la entendí bien. ¿Es usted Jorge Arriagada? Sí. Y por ahí me explicaba un amigo de la PDI que eso sí. Sí, es lo que ellos necesitan para después poner nuestra voz en otro tipo en donde usted está aceptando crédito, dinero y venta de productos, otras cosas. Cuando sea un número desconocido y le pregunten por su nombre, usted no responda, corte. Porque si alguien lo está llamando es porque tiene la certeza que usted es fulano de tal.
1: ¿Ya? Claro que sí. O pregunte. Entonces,
3: que a mí me llaman todos los demás. A mí también. Y también, ¿cómo se llama?
0: Y como te digo, yo conversé con un amigo de ahí,
3: nunca la hay que decir sí.
0: Y me dijo, no digas sí, me dijo, porque esas grabaciones después la usan para comprar en tu nombre, hacer alguna transacción en tu nombre. Porque ¿qué es lo que ocurre? Que la otra dice, ¿usted acepta esta compra, don Jorge Arriagada? Entonces, utiliza tu voz.
3: Sí. Sí. Eso sí. ¿Ah?
1: Tal cual.
0: Entonces, ojo con eso.
3: El tema es que cuando alguien lo llame por teléfono y no conoce el número y le preguntan su nombre, usted no diga sí,
0: ¿no?
3: Usted diga con quién tengo el gusto de hablar. Exacto. Y si la persona le dice nada,
0: por lo general.
3: Sí, pero a veces cómo se llama también son personas, porque a mí me ha pasado con quién tengo el gusto de hablar y
0: le cortas.
3: Y lamentablemente era un personaje que estaba en
0: la cárcel.
1: Sí, ha pasado muchas veces. Hay muchas veces que la gente...
0: Ese call center funciona bien.
1: No conteste con...
0: El de Colina 1 y el Colina 2.
1: Muchas veces se le dice a la gente, no conteste teléfonos desconocidos. Pero ¿sabes qué pasa? Bueno, uno cuando tiene hijos, uno está siempre pensando que algo puede pasar.
0: Claro,
1: y puede ser algún teléfono de alguna persona que no es conocida, pero puede tener alguna información importante para uno.
0: Claro.
1: Por eso es muy importante la forma que uno contesta estratégicamente. Sí. A veces a mí me pasa que me llaman por teléfono y no alcanzo a contestar. Yo no sé si, bueno, cometo el error tal vez, pero yo llamo de vuelta.
0: Sí.
1: A veces han sido colegas o clientes que me han llamado. Pero en una oportunidad, y es como muy chistoso, yo devolví el llamado y empezaban a hablar de un concurso y todo. Entonces, claramente uno sabe que todo esto es estafa.
0: Sí.
1: Pero yo empecé a seguirle el juego. Y resulta que después los agarré para el deseo, como quien dice. Y me cortaron. Claro. Y yo volví a llamar. Y pues me dice, oye, ya, pues déjate molestar.
0: Que ahora te molestarnos.
1: Claro, porque al final uno se transforma en una inquisidora para ese tipo de personajes que te están tratando de estafar.
0: Exacto. Tatiana Fuentes, María Luisa Díaz, gracias por venir, la esperamos. Díaz Valdés, la para aquí.
3: Sí,
0: ya.
3: La próxima vez tiene que preguntarle cómo se llama la historia de
0: ¿de qué?
3: Familia. familiar.
0: Ah, ya, de ahí vamos a hablar de eso. Gracias por estar acá. Creo que es súper importante este aporte para la gente, para los amigos. Quienes quieran ir directamente a conversar con ella, a lo mejor casos más específicos y de mayor envergadura, pueden hacerlo en Ezequiel González, número 15, oficina 201, o bien nos llaman y nosotros le damos los números telefónicos. Y podrán resolver sus dudas, sus temas, alguna situación legal puntual que tengan y que los tenga medio acongojados. Así que gracias.
1: Temas a tratar. Sí, respecto a temas, preguntan a la radio y nosotros ya venimos.
0: Ahí nosotros ya tenemos el WhatsApp.
1: Claro,
0: ahí el grupo.
1: Que sí.
0: ¿Ya? Roberto, disculpa, pero nos pasamos 5 minutitos de la tanda.
4: Una cosita poca, ¿no?
0: Una cosita poca, así que denle nomás con su tanda.
4: Vamos,
0: y seguimos la mañana.
1: Que tengan un excelente día.
0: La culpa es de los auditores que preguntaron mucho.
4: Está bien.
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2: 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Estamos de vuelta. Seguimos al ritmo de la mañana.

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1: ...25 minutos para la una... 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Ya en los instantes finales de la transmisión de nuestro matinal en este día jueves 14 de mayo. Vuelvo a saludar a los amigos de nombre Matías, a todos los Matías.
2: Matías.
1: ¿En qué momento entró usted para acá?
2: Sí, así soy yo.
1: Yo pensaba que estaba conversando allá con...
2: No, si yo soy así.
1: Con el
2: amigo de Matías.
1: El ingeniero. El ingeniero externo, pero ingeniero a la larga.
2: Mire, antes de irnos, porque ya nos queda poquitos minutos.
1: Ya dice, se quiere ir, el jefe lo va a retar.
2: Sí, no, pero ya hablé con él ya. Dice, hola, quisiera saludar a un amigo de la familia. ¿Ya? Que hoy está de cumpleaños.
1: Ah, pero perfecto.
2: Cumple ni más ni menos que 77 años.
1: Pero por favor.
2: Este saludo va de parte de sus amigas, Elba, Isabel, Carolina y Rosita. Dígale que lo queremos mucho.
1: ¿Cómo se llama el amigo?
2: Espérese un poquito.
1: Ya.
2: Con una canción de Vicente Fernández, dice, esa mexicanota buena, ¿ya?
1: Ya, vamos a buscar acá algo
2: de... Avíseme para grabar, no le avisé, ya. Así que lo voy a repetir, para que estén atentos ahí,
1: ajusten el cassette, la
2: el
1: cinta.
2: El amigo se llama Bernardo Villaseca, de viceparroquia. Dice, estamos en sintonía celebrando con una rica cazuela de campo.
1: Mira, pero qué rico. Ya, ajuste el cassette.
2: Ajuste el cassette porque le voy a repetir el saludo, ¿ah?
1: Grabamos en 4, 3, 2, 1.
2: Muy bien. Queremos saludar en este cumpleaños número 77 a nuestro amigo querido, ya, que se llama Bernardo Villaseca. Él es de viceparroquia y le saludan sus amigas Elba, Isabel, Carolina y Rosita, que lo queremos mucho. Están celebrando con una cazuelita de campo. Oiga, no hagan eso, ¿eh? Así que el saludo va para este amigo Bernardo Villaseca, de viceparroquia, y que lo saludan sus queridísimas amigas Elba, Isabel, Carolina y Rosita, ¿ya? También dice acá, quiero un saludito. Quiero que salude a mi esposo Tránsito Vidal y a su esposa María Carolina, que hoy están de aniversario de matrimonio y cumplen 4 años.
1: ¡Mira! ¡Les extrañamos!
2: A mí me invitaron y no fui 4 años.
1: No fue.
2: Allá. Pero saludo cariñoso entonces para este matrimonio de Tránsito y María Carolina, que hoy celebran sus 4 añitos de matrimonio. Mire, bien celebrados por allá, con cazuelita de campo.
1: De ahí me dejó caer propio ese parroquí, sigo de largo.
2: Pues ahí tú lo tenías al lado.
1: Sí, pues.
2: Así que un saludo para ellos y nos pidieron la canción de Vicente Fernández.
1: ¿Cualquiera o la que...?
2: Búsquese una buena. Sí. Bueno, la de Vicente Fernández son todas buenas.
1: Tengo varias aquí, ya dije una.
2: Nómbreme.
1: Tengo puesta aquí el Jalisco No Te Rajes.
2: Ya, otra más.
1: Otra más. Celito Lindo puede ser.
2: Otra más.
1: A ver, es que hay varias aquí. El Hijo del Pueblo, El Martes Me Fusilan, El Moro de Cumpas, El Palenque, El Parchado, El Pulmón.
2: El Palenque.
1: El Palenque ya. Con el Palenque nos vamos.
2: Le regalamos esa a don Bernardo.
1: ¿Ya? Ya, para don Bernardo.
2: Listo, saludo.
1: Escuchamos El Palenque de Vicente Fernández en Al Ritmo de la Mañana.

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1: Ya, 15 minutos. O lo que queda, no, 14, de ella. 14 minutos para la una.
2: O lo que queda de ella.
1: Lo que queda
2: de la mañana, o lo que queda de ella.
1: Sí, ha sido un programa bueno hoy.
2: Sí, claro.
1: Lo hemos
2: sí.
1: pasado bien.
2: Según una encuesta que hicimos acá dentro mismo nosotros, claro. Estamos primero en el rating.
1: No estoy primero ni en la casa.
2: Hace rato, eso está claro. 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
1: Claro. 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
1: No le puedo creer. Sí. ¿En serio?
2: Tengo una parte oscura en mi vida.
1: No.
2: Todo un ángulo diferente, oscuro. Por eso voy a ir al local
1: 4. La mente será.
2: No, esa es más oscura que nada.
1: Voy
2: a ir al local 4 de la
1: Galería Rodríguez.
2: Sí.
1: Por ahí cerca también le pueden ayudar con esas cosas, ¿eh?
2: Sí.
1: Está todavía ahí la...
2: Puede que haya algo.
1: Está todavía ahí la Dani, ¿no?
2: No, se fue.
1: ¿Con la juguetería?
2: Se fue.
1: Ah, ¿ya no está con la tienda de Fisher Price, erótico?
2: Sí, yo creo que si tiene juguetito.
1: O sea, ya, pero ya no es local, pero yo creo que si uno llama a Autocraus...
2: ¿Quién invite?
1: ¿Autocraus erótico?
2: Claro. Pero como te digo, yo no, o sea... tengo una oscuridad tremenda que necesito los focos solares de
1: Fortune.
2: 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No olvides, ¿eh?
1: Sí, me dicen a WhatsApp. La Dani sigue ahí.
2: ¿A dónde? Yo no la he visto.
1: En la galería. Yo tampoco la he visto.
2: ¿En qué parte está para que me digan?
1: Con muchas novedades. Ah, ya.
2: Sí.
1: Claro. Para que nos digan. Bueno, ahí hay una amiga, sí. Salta a decirnos de inmediato.
2: Ahí dice, tus pensamientos oscuros no tienen solución alguna.
3: El Estadio Nacional.
1: Claro. Espere, le están hablando al Mertano, si quiere lo rebota para acá. Si quiere.
2: Ya, porque estoy haciendo filtro.
1: Ah, ya, ya. No, está, es que está haciendo revisión.
2: Este es peligroso.
1: Ya.
2: A este hay que hacerle filtro.
1: Ok.
2: Ya, pero me está llegando alguno improperio de parte de la barra. Ahí va, ahí fueron.
1: Ya,
2: ahí
1: a ver. Fueron. ¿Qué nos dicen aquí? A ver. Sí. Estos últimos que llegan ya.
2: Ya, eso.
4: Tus pensamientos oscuros no tienen solución alguna. 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
2: Cacha, ni con los focos del Nacional. No, pero ahí en Fortune me soluciona el problema. Sí. Oye,
1: ni con los focos del Nacional.
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2: ¿Y no has ido?
1: No, no he ido a los sándwiches de pernil. No, es que me acabo de percatar que tengo un guardia ya, entonces.
2: Y esto es medio. Hasta que, no, y que
1: no me vaya. Permiso, disculpe. Hasta, para verlo.
2: De medio lado, ¿verdad? De medio lado. Oye.
1: No, y si casi tu radio está allá, hombre.
2: Los de pernil. ¿Ah? No, es que me trajo los libretos para mañana.
1: Ah, los libretos, sí. Nos colaboramos entre radio.
2: Los de pernil y los de arrollado son pero espectaculares.
1: Sí. No está en cámara. ¿Lo puedo saludar?
2: Obvio que sí.
1: Tatán, ¿cómo estás?
2: ¿Por qué no?
1: Sí. No tiene autorizado hablar, sí, por eso, porque es que me mueve la carita nomás.
2: Nos viene a entregarle el libreto para mañana. Así
1: claro.
2: Que, si los chistes mañana son penca, es porque el tatán lo trajo.
1: Si un día me autorizan de aquí, ¿los puedo ir a salvar para allá un día?
2: Obvio. ¿Sí? Ay, si quieren ir a pelotar allá.
1: No, sí. Dice que hay una oficina de allá que todavía se acuerda de mí, no sé. Ah, pero donde están ahora yo nunca.
2: No, pues ahí no, ahí no te dejaron entrar.
1: Hay un futón.
2: Claro.
1: ¿Se quedaron ustedes con el futón?
2: Sí. ¿Y si ese futón hablara?
1: ¿El verde?
2: Oye, si ese futón hablara.
1: No, se lo usabas tú.
2: Este es el cochino.
1: Ese lo usabas tú.
2: Este es el cochino.
1: Ya, aquí está haciendo gesto ya.
2: Amigas y amigos auditores, aquí están las historias de estos amiguitos que vienen de otra radio y que vinieron a pegarnos las cosas a nosotros. Menos mal que nosotros no hacemos cosas malas acá. Danielito es un angelito y yo también. ¿A dónde andará mi angelito todo esto?
1: Espera, que hubo un problema en la señal acá, no me llegó esa última parte.
2: Ah, ya, no importa, no se preocupe. ¿Te estáis protegiendo ahora? ¿No queréis que llegue hasta San Roberto la onda?
1: No, si la radio del colega, o sea, si llega para allá.
2: Ah, ya, salió peor.
1: Y me conocieron en esa época.
2: ¡Oh, qué terrible!
1: Sí, hubo trances en el camino. Ya. O como dice, ella andaba en Egipto.
2: Hagamos algo bueno mejor.
1: Ya, nos tenemos que retirar.
2: Vamos aquí. Despidiéndonos.
1: Sí, nos vamos, que ya... Ya hemos hablado mucho, 8 minutos para la 1 de la tarde, les agradecemos su compañía, el que estén con nosotros. Luego, bueno, la programación para hoy, los de ayer hoy y siempre a la 1 de la tarde, nuestra colega está ahí con su tema, saludos para ella.
2: Sí.
1: 4 de la tarde, que les habla acá, Mozalbete, con el Yadale.
2: Vuelve el empelotado de la radio.
1: El empelotado y despelotado a esta altura, de 4 a 6, hoy día estoy con Kika, ¿ya? Vamos a ver el tarot.
2: Ah, de verdad, porque hoy día viene la Kika, bueno.
1: Cartas y esas cosas, por si quiere hacer alguna pregunta. Ah, pero tú estás ahí al aire esa hora, ¿no?
2: No, pues él está con su programa ya.
1: Un día vamos a... Claro, un duplex. Una conexión mejor, porque duplex suena raro. Vamos a hacer una alianza.
2: ¿Le tenéis miedo a los duplex vos?
1: Claro, en radio duplex es la palabra correcta, claro, cuando dos radios se juntan.
2: Claro, sí, pero los duplex que haces tú son medio raros.
1: No, con él no.
2: Muchas gracias. Que tengan una linda tarde. Que es en sintonía, ya vienen los añejitos.
1: Así es.
2: Viejos pero buenos, como dicen por ahí. Así que nos encontramos mañana al ritmo de la mañana.
1: Al ritmo de la mañana.
2: El resto de la programación. Que estén bien.
1: Yo vuelvo en la tarde, nos vemos.
2: Goodbye.

0: No te cambies. 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
1: Es la 1:15 p.m, 15 minutos.
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1: Ahora sí que sí, 4:06 p.m. Señoras y señores, ¿cómo están? ¿Cómo les va? Gusto saludarles. Comienza el Ya Dale a través de Ritmo FM 98.7. Mire, y hoy día jueves usted sabe que estamos acompañados, y bien acompañados, porque hoy estamos junto a Kika. ¿Está usted acá? Bueno, parece que van a brujar. ¿Están? ¡Kiko! No, si es medio Kiko a veces el hombre, ¿ah? A ver, ¿estás en él? Ah, ¿verdad que usted se acomoda?
2: Estoy en el del jefe.
1: En el del jefe, ¿verdad
2: sí.
1: que usted acomoda ese?
2: Sí,
1: ¿cómo está Kika?
2: Sí, le digo yo a Jorge. Uso el tuyo.
1: Claro, o sea, eso estaba negociando con gerencia, que usted usa ese micrófono.
2: El del jefe.
1: El del jefe. ¿Cómo le va, Kika?
2: Bien, bien, bien, mijito lindo.
1: ¿Cómo estuvo estos últimos días?
2: Bien, fíjate, tranquila.
1: ¿Sí?
2: Sí.
1: Le pregunto así sin dar nombre, ¿se comunicó la ganadora el día sábado o no?
2: No, no me ha llamado.
1: Estaba atenta. Ya.
2: Estaba atenta, créeme que siempre estoy atenta a eso.
1: Perfecto. Así que usted ya sabe cuál es la dinámica de los días jueves junto a Kika. Edad, signo, un número de 1 a 7, del 1 al 7 es la columna, más la pregunta lo más detallada y puntual que usted quiera hacer a nuestro WhatsApp, más 569-7486-9148, más 569-7486-9148, mientras veo muy concentrada la Kika mirando el calendario, imagino
2: ¿Qué
1: que...
2: ¿Qué fecha estamos, Robert?
1: ¿Qué fecha? ¿Estás perdida?
2: Sí.
1: 14 de mayo.
2: Ya, perfecto.
1: 14 de mayo, creo que todavía estamos en época de Tauro. Me
2: Exacto.
1: parece que todavía estamos en esos días de Tauro.
2: Exacto.
1: ¿Qué decanato? No tengo idea.
2: Tercer decanato.
1: A ver, brevemente, ¿cómo son los Tauros de hoy día o de este decanato?
2: A ver, 14 de mayo.
1: Sí.
2: Mira, quien sea de un 14.
1: ¿Ya?
2: Si es hombre o mujer, es bello o bella.
1: ¿Ya?
2: Es bonita. Una persona muy armónica.
1: Ah,
2: ¿sí? Ya. Sí. 14 significa una mujer que sea o un hombre que sea, ¿ah? Puede ser un kinesiólogo, fíjate.
1: ¿Ya?
2: Un sanador, un alquimista, un componedor de huesos, como se decía antes, ¿te acuerdas?
1: Sí.
2: ¿Ya? Un buen comunicador. En el fondo, un puede ser, podríamos decir así, porque a mí no me molesta que me lo digan, un brujo.
1: Claro.
2: ¿Ah? Pero si lo vemos, ya a alguien no le asusta la palabra. Por eso te digo, un componedor de huesos, un alquimista, un yerbatero, ¿sí?
1: Sí.
2: Ah, un yerbatero, alguien que... Pero también un kinesiólogo, ojo.
1: ¿Ya?
2: Un kinesiólogo. Puede ser alguien que trabaje con la química, netamente. Ah, un químico.
1: ¿Ya? ¿Sí?
2: Hace pociones. Ah, también puede ser una persona de... Primero el carácter muy agradable, muy ¿Ya? agradable. Una persona que siempre, mientras está en un grupo, el que minimiza los problemas, logra que todo el mundo guarde la cordura, ¿sí?
1: Sí.
2: Que haya una estabilidad, una armonía en el grupo, ¿sí? Una persona que donde va es querida y reconocida. Mira qué bonito.
1: Esos son los Tauros de este decanato.
2: Sí.
1: O los que están hoy día. O sea, las personas que deben estar de cumpleaños hoy día son personas muy agradables.
2: Precisamente un 14, imagínate, un comunicador nato.
1: ¿Ya?
2: Puede ser un psicólogo, un psiquiatra, un psicoanalista también.
1: Ya.
2: Pero principalmente podría ser un kinesiólogo o un componedor de hueso, como se habla en el campo.
1: Perfecto. Fíjate. Mira, por acá ya nos saludan. Carlitos nos dice muy buenas tardes. Saludos, Robert y Kika. Saludos, Carlitos. Y ya hay una amiga aquí que ya está preguntando.
2: ¿Sí?
1: Y ya está haciendo sus preguntas. ¿Te parece que, amiga, si nos espera un poquito para ir con la música?
2: Encantada.
1: Y después, tal como lo está haciendo la amiga, edad, signo, columna de 1 a 7. Y la pregunta que nos quieran hacer, como lo está haciendo esta amiga, te voy a adelantar solo el signo. Es una amiga Géminis. ¿Ya? Una amiga Géminis. Mira, tú eres Géminis también. Entonces,
2: sí. Geminiana, somos jodidas ya.
1: Ya, vale. Pero de ahí te doy los más datos de esta amiga. Edad, ya. Signo, columna de 1 a 7. La pregunta más detallada que quieran hacer al WhatsApp, más 569-7486-9148. Bloque musical y seguimos en el Ya Dale por la Ritmo.

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1: Ya, 4:22 minutos. Seguimos en el Ya Dale por Ritmo FM 98.7. Oigan, estaba llegando en este rato, amigos que quieren realizar consultas, porque hoy día jueves, recuerde que estamos en el tarot junto a Kika. Esta es la modalidad. Su edad, nos tiene que mandar su edad, su signo y elegir un número del 1 al 7, el primero que se le venga a la cabeza, más la pregunta que usted nos quiere plantear a través del WhatsApp, más 569-7486-9148. A ver, tenemos una persona Géminis esperando, tenemos una Virgo por aquí, me parece que vi de... Ay, de varios signos por aquí, ya. A ver, Kika, ¿lista y dispuesta por allá?
2: Dale, ponémelo justamente un poquito más fuerte para escucharte.
1: Claro, la idea es que no nos acoplemos tampoco. Yo te diría pasar algo, pero que yo sé que no te gusta usar.
2: No.
1: Prefiero, ¿se me pierde?
2: Prefiero leerte los labios.
1: Ya,
2: por eso me siento frente a ti.
1: Claro, a ver. Nos dice, hola, soy mujer.
2: Perfecto.
1: 48 años.
2: Ya.
1: Géminis.
2: Perfecto.
1: Elige el número 6. Pregunta. Ah, mira. Postulo por concurso público a la cuarta región. Región de Coquimbo es esa. A un trabajo mejor. A pesar de que mi madre ancianita me pide que no lo haga, porque no quiere desarraigarse de esta ciudad, de acá de San Vicente. Gracias. O sea, nos contó una situación acá, no nos preguntó.
2: Está bien, súper, súper amiga, porque las dos somos geminianas y yo soy muy yegua, así que de partida te doy permiso ser yegua.
1: Claro, nos agregó su fecha de nacimiento, es del 30 de mayo. La pregunta es, ¿postulo o no?
2: Esa es la pregunta. ¿Contesto como la bruja o como la Erika?
1: Yo creo que en ese orden, como la bruja primero contesta, con los datos que ella dio. ¿Postulo o no, pese a la oposición?
2: Me encanta.
1: De mi madre.
2: Me encanta lo diplomático que eres.
1: Sí. No, si te voy a dar espacio para que contestes como Erika, tranquila.
2: No, si no.
1: No, porque si no me hablas como Erika a mí después y eso
2: a grave. Ver, por los 48, amiga mía, siento que tienes que salir de ese compás de espera. Primero te voy a hacer la pregunta del millón. Claro, estamos en la radio. No puedo tener tu feedback, pero claro, te lo hago igual al aire. 48 significa... ¿Un apostolado o me sacrifico? Pregúntate, ¿vale la pena el sacrificio? Porque no digo que no lo valga una madre, ojo. Pero, pregúntatelo tú. Porque de septiembre que estás estancada, y justamente el 6 que das, porque ni he abierto las cartas, pero no importa, está hablando que van a hacer una propuesta. Y en esta propuesta tienes que pensar qué quieres para ti. No lo que esperan de ti. A ver, ¿sí? Estamos, eso desde la edad y desde el número.
1: Ya. Yeah.
2: Ahora, como la Erika.
1: ¿Como la Erika? Ya, ¿qué va a decir Erika?
2: No, si no es malo lo que va a decir Robert, te lo digo, es que uno traspasa un poco experiencia, ¿vale?
1: Sí.
2: Uno habla desde la... Puede ser mala experiencia y buena, po, ¿sí? Sí, po. Ah, porque puedo tener experiencias pésimas y yo me pongo canalla. intentando ser lo más justa posible. Amiga, pídele al universo, mira lo que te voy a decir. Pídele al universo que se den de tal forma las cosas con quien pueda estar o tener a tu madre o verla, que no esté en un, ¿cómo se llama? Que tú no sientas que la dejas botada, tirada, por decirlo de alguna manera. Pero principalmente, amiga, no te postergues. Y te estoy hablando desde la Erika o de la Kika o de la bruja. De verdad, no te postergues. Porque cuando mires para atrás te van a decir, yo no te lo pedí. Es lo que te puedo decir, amiga mía. Ojalá te sirva esta opinión.
1: Ya.
2: Está, te juro, con la mejor intención.
1: Sí, perdón si me ves un poco mirando para acá, pero es que la verdad está llegando harta, les agradezco.
2: ¿Viste, no?
1: Les agradezco también. El consultorio estaba rotado hoy día, ¿eh?
2: Qué bueno. Pero me parece maravilloso porque incluso iba a poner un tema por si no venían a... no llamaban.
1: No, se están escribiendo acá, agarraron el WhatsApp. Ya, dale. Pasemos a la siguiente persona. Me dice, hola, gracias por lo de tío. Ah, tío Robert, me decían en otra radio de eso.
2: No te puedo creer, te están envejeciendo, niño.
1: Sí, es que mira, por la edad de la niña, tiene 19 años, ¿ya?
2: ¿Ya?
1: Deja leerte primero porque, mira, pregunta por ella, pregunta por el papá y pregunta por la mamá.
2: Ah, un combo.
1: Están escuchando a la familia.
2: Perfecto, me parece maravilloso.
1: Oye, pero qué programa más familiar este, les
2: pero,
1: agradezco.
2: Pero para que tú veas que la gente no... No, estos temas son importantes.
1: Claro.
2: Qué bueno, y se los agradezco, de verdad, de corazón.
1: Mira.
2: Ya, 19, ella.
1: Ya, mira, deja leerte primero el texto.
2: Dale.
1: Lo de ella primero. Hola, tío Robert.
2: Ya, bien.
1: Va a ser larga esta pregunta, jaja. Está toda la familia. Primero voy yo.
2: Bien.
1: La hija.
2: Ya.
1: Tengo 19.
2: Ya.
1: Quería saber cómo me va a ir en los estudios este próximo año. Que en 2 años no me salió la gratuidad. Y me afectó. El estrés me deprimió. Igual estoy con terapia y he estado mejor.
2: Ya.
1: Soy Piscis y quisiera ver si hay un cambio de casa. Ya hubo mucha envidia en el pasaje que vivo. Elijo el número 6. Vaya, es una mezcolanza de problemas, solo ella. Perdón que te lo diga así, querida amiguita. ¿Ah? 19 años, Piscis, el número 6. Sus estudios y su hogar. Si te lo resumo así.
2: No, está bien, está bien, está bien, está bien. A ver, primero que nada. Voy a ser súper pragmática.
1: Ya.
2: Vamos cerrando la madeja. Ah, y vamos a hacer prácticas y bien, bien aterrizadas. Primero, no depende de ella que se cambie en casa porque ella no es la que mantiene ni sostiene.
1: Claro.
2: Querida amiga, escúchame. ¿Sí? Pues uno es querer y otro es poder. Eso no depende de ti el cambio de casa, ni que se vaya en otra parte o no se vaya. Aquí lo que te atañe a ti en este momento es... No vivir o no pretender aparentar lo que no eres. Punto uno. ¿Estamos? Segundo. Si tú, por casualidad, tienes algún problema con tu padre, ojo, estamos hablando en términos verticales, padre, madre, hijo, para abajo, le debes respeto a tus padres. O sea, si tienes que hablar algo, porque algo tienes que hablar con tu padre, y puede que en estos dos hayan dos hermanos, tú y otro, que quieran hablar o decirle algo a tu padre, que sean buenos términos, sin ser atrevida. ¿Estamos?
1: Ya. La misma niña ahora manda los datos del papá. El papá está escuchando.
2: Ya.
1: Luego mi papá.
2: Dale.
1: Tiene 46.
2: Perfecto.
1: Es Acuario.
2: Ya.
1: Quiere saber su salud. Pide el 4. Columna 4, 46, Acuario, salud. No, no que ella está haciendo salud, sino que él quiere saber de su salud.
2: Ya. Ay, querido Acuario. Bueno, tu padre aquí, voy a hablar, voy a seguir con ella.
1: Ya.
2: Fíjate que el padre es más mina que mino.
1: Ya.
2: No lo tomes a mal, querido amigo. Tiene la parte femenina más desarrollada, te falta carácter, ¿sí? Yo creo que te falta atreverte. Y tu salud, yo creo que es un tema de carácter. Yo creo que tienes que tomar decisiones. Porque este 4 me habla de hombros, me habla toda la parte, hombros, cadera y finalmente el estómago. Pero yo creo que es porque te falta carácter para decir o determinar.

0: 57. Mira, de 46 a 57.
1: Ya, okay. Sí.
0: Salud, 57 años, es Piscis. Pide el número 3, columna 3, 57 años, Piscis. Quiere saber su salud, la mamá.
1: Bueno, tal vez tu amiga estás como, primero que no te mande nadie, estás con un conflicto familiar, por decirlo de alguna manera, y hay cosas que según tú escapan a tu control. Pero el 3 que me da, porque no abrí las cartas, pero estoy hablando por los números. El 3 significa que tú eres la madre súper, hiper controladora, castradora, amiga. Delega un poco, ¿no te parece? Yo creo que la vida también, no por quererlo tú, tener todo controlado a tu modo y a tu tono, siempre las cosas van a ser mejor. Disculpa que te lo diga, porque no sé si hay un talón o una rodilla que te molesta. Si es el talón, significa que no te sientes apoyada, pero es que tú las quieres hacer todas, pues, querida. Entonces, ¿de qué me estás hablando? Esto te... Estoy hablando a grandes rasgos, ¿vale?
0: Claro.
1: Y sé que estoy un poco tirando la oreja, querido. Oye, gracias por escucharnos, ¿vale?
0: Sí, gracias también, porque no es la única, no es el único núcleo familiar que está en sintonía. Mira, voy a dejar pendiente, después de la música las vamos a ver. Hay una madre y una hija pequeñita.
1: Buena.
0: Están las dos en sintonía, las dos quieren hacerte preguntas también.
1: Maravilloso.
0: Así que así como lo han hecho ya algunos amigos, también puede preguntar usted. Edad, signo, columna de 1 a 7... más la pregunta que usted quiera hacer al WhatsApp más 569-7486-9148. Música y seguimos en el Yadale por la Ritmo.

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1: 20 minutos para las 5 antes de seguir con Kika, porque recuerden, estamos en el tarot con las cartas con Kika. Tengo algunos amigos y amigas pendientes acá. 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Ya, Kika, seguimos contigo porque recuerden, ha llegado más gente acá.
2: Maravilloso.
1: Y siguiendo la dinámica, nos tiene que mandar su edad, su signo y un número del 1 al 7. El primero que se le venga a la cabeza a nuestro WhatsApp. Y la pregunta que ustedes quieran hacer, la duda que quieran resolver, al más 569-7486-9148. A ver, mira. Hay una madre y una hija, y escribe la hija desde el celular de la mamá, con la mamá al lado, por si acaso, ¿ya?
2: No, está bien.
1: Me dan a entender acá que hay supervisión adulta en esto, porque...
2: No, me parece, súper bueno.
1: La pequeñita que escribe es tan pequeñita que tiene 9 años.
2: Ah, bien, no importa.
1: ¿Sí? Está
2: no
1: con
2: importa,
1: la mamá, por eso es que le damos la pasada a la pregunta.
2: No importa.
1: Esta pequeñita
2: es
1: Virgo.
2: Perfecto.
1: Y elige el número 4.
2: Ya.
1: Tiene 9 años. Y mira... Me causa de verdad una ternura esta pregunta.
2: Sí, ¿viste que son lindas las preguntas de los niños?
1: Claro, ¿cómo hacemos amigos si no podemos hablar con extraños?
2: Qué bueno, mira, primero que nada, amiga chica.
1: ¿Ya?
2: Fíjate que astrológicamente, como yo soy geminiana,
1: ¿ya?,
2: mi compañera de viaje es un Virgo.
1: Ya.
2: O sea, las dos podríamos pasarla muy bien.
1: Ah, muy bien.
2: Sí, porque una buena compañera, así como podría ser para ella, yo, ella para mí. Mira lo que le digo.
1: Claro.
2: Voy a sacar una carta. Y mira, es bruja esta niñita. Mira la carta que sale.
1: Ya la estoy viendo, pero explícamela tú.
2: El ermitaño es Virgo.
1: ¿Ya?
2: Es la carta de ella.
1: Ah.
2: Mira, amiga chica. A veces no es bueno que nos metan susto, nos metan miedo. ¿Ya? Pero una cosa sí te puedo decir, que cualquiera sin saber idioma... lo ha vivido o lo ha sentido. ¿Cómo hablar con alguien que no lo conoces? Si se te aprieta la guata, evita estar con esa persona. Evita, porque el cuerpo te anuncia algo. Cuando se te aprieta la guatita, te pasa cuando hay un golpe, hay un estruendo. ¿Qué es lo que te pasa a ti, Robert? Se te aprieta la guata.
1: Todo.
2: ¿Sí o no?
1: Claro.
2: Entonces... no te puedo decir otras cosas que no sea esa, porque tú eres súper intuitiva, tampoco eres una persona muy, muy para afuera, no eres una niña que con cualquiera sea, porque tú eres una persona que primero observa. Y yo apelo a eso, bajo tu signo y por la edad que tienes. ¿Ah? Entonces, pero como señal, y eso va para todos, recuerden que más que ser bruja que intuya, perciba, todos tenemos... como alertas, como antenitas, y las antenitas no sabemos reconocerlas.
1: Claro.
2: Y las antenitas son la guata. Cuando se te aprieta la guata te pones nervioso, ¿sí?
1: Sí.
2: Cuando hay tenido algún problema, tú, oye, la guata me suena, se me aprieta, ¿o no?
1: Sí.
2: Entonces, o frente a un golpe, se te aprieta. Entonces, como primera medida, es una buena señal. Y yo creo que la entendiste perfectamente. Estamos... porque no es no ir por la vida hablando con nadie. Porque si no, parecís paranoica, po. ¿Sí o no? Perseguida.
1: Sí, po.
2: Y la idea es que tú estés tranquila, pero si la guata se te aprieta, mejor haz un lado, hazte un lado. ¿Te parece?
1: Bien. Ahora, ¿por qué dice esto? Porque desde el mismo número nos dice, ahora yo, la mamá de la niña, tiene 49 años.
2: Ya.
1: Es Aries. Elige el número 6.
2: ¿Ya?
1: ¿Cómo me va en mis estudios, convivencia y económicamente? Gracias, Kika. Buen programa.
2: Oye, gracias. Gracias, chiquillos, por darnos ánimo.
1: ¿Sí? Claro. 49 años, Aries, columna 6. Estudios, convivencia y económicamente.
2: O sea, mira, primero que nada, amiga, estás en un tremendo proceso de cambio. Y el cambio no es cambiarte de ropa ni de zapato. Es cambiar tu actitud. Porque tú, primero que nada, llegas y largas o dices. Entonces, antes de decir, guarda silencio. ¿Estamos? Guarda silencio. Estás en un proceso de cambios, de como ya no quieres más, como que estás sacando gente de tu camino. Entonces, yo creo que en este momento, si no te está yendo bien, porque me sale la carta de la torre al revés, porque la que está equivocada eres tú. ¿Estamos, amiga? Lo siento, pero tengo que decírtelo. Porque como eres demasiado estructurada, tú crees que las cosas como tú las haces son las correctas. No digo que sean incorrectas, pero es la forma, no es el fondo. Tienes razón, pero cambia tu actitud. Porque con esa actitud y con una forma de en un momento tal vez ser un poco extrema, escapan las cosas de tus manos. Entonces aprende a escuchar un poquitito más. ¿Te parece, amiga? Y todo lo demás va a fluir. Pero mientras no cambies la actitud, lo siento, amiga. Cambia tu actitud. ¿Te parece? Un besito.
1: Bien. Y mira, antes de que anotes algo, Kika, permítame leerte los dos párrafos primero a ver cómo lo abordamos acá.
2: Ya, perfecto.
1: Primero te los leo. Ya. Hola, Robert. Quisiera preguntar por mi hija, Spisces, de 19 años. Este año que viene retomará sus estudios. Está entre dos carreras. Pido el 5. Y mira, y hoy le pasó algo raro en un lugar. Voy a nombrar el lugar para comprender la historia. Dale. El CESFAM.
2: Ya.
1: ¿Qué le pasó en el CESFAM? Le llegó un aroma a incienso y luego a ruda. Y yo quiero vender mi casa. Tengo 57. También soy Piscis. ¿Tendré el cambio a casa? Wow, una madeja.
2: Sí, no. Entiendo.
1: Claro.
2: Es como...
1: Las dos son Piscis.
2: Una ensalada rusa.
1: ¿Cómo?
2: Una ensalada rusa. Bueno, ¿qué tiene de malo que haya sentido el olor a ruda, claro, o a incienso?
1: La hija de 19, claro.
2: Claro. Claro, no tiene nada de particular. Hay gente que cualquier lugar, un negocio, a veces ponen incienso. Tal vez porque hay gente que llega un poquitito... No digo... No me gusta decir la palabra cargada, oye. La gente está un poquitito alterada algunas.
1: Claro.
2: Unas más que otras. El tema es, yo no entro en el juego del otro, pero un poquito difícil, ¿cierto?
1: Sí.
2: Hay que tener una capacidad y un temple, porque a los funcionarios no todo el mundo va a hacerle clase de templanza, ponte tú, de guardar la cordura, entender que el otro que viene siempre quiere lo mejor. Puede que en CESFAM atiendan bien, pero hay gente que viene, se siente con el poder de decir, tú eres un funcionario, me tienes que atender bien, pero hay gente es prepotente, ¿sí?
1: Claro.
2: Y a lo mejor prenden incienso por eso. Ya, paso al otro lado. Dijo, ¿qué es lo que dijo Pisciana? Pero también, ¿qué quería saber?
1: Sobre la venta de una casa.
2: Ya.
1: O sea, varias cosas. Primero, la hija de 19, que va a retomar sus estudios, está entre dos carreras y pidió el número 5 para la hija.
2: Ya.
1: De 19 años.
2: Voy a ver aquí.
1: Claro.
2: Primero, creo que la hija tiene que tomar una decisión por sí misma, pero ella es inestable. No se culpe en la mamá. Ah, porque dice, oh, lo único que es sacarme la espalda a la mamá. Bueno, asume, pues, querida amiga, de que también mucho querrá una cosa a tu mamá, pero... Bueno, seamos criteriosas, pues a lo mejor tu mamá no te puede dar para la carrera que tú quieres, pero finalmente la que toma la decisión eres tú. Es lo que te puedo decir. ¿Y la mamá, a continuación?
1: La mamá tiene 57 años, sí. Piscis, no me dio números, o sí.
2: Ya, voy a considerar el 5 también.
1: Ya. ¿Ya?
2: ¿Y?
1: Sí, a ver, ¿dónde era que la tenía? Se me perdió. A ver, acá está. Acá está. Quiere vender la casa. ¿Tendrá el cambio de casa?
2: Primero que nada, hace los trámites.
1: Ya.
2: Porque ahí te siento que estás cómoda. Es tomar decisiones. Es querer realmente dónde te quieres ir, primero que nada. O si lo has visto, si lo has buscado, si tienes algo en vista. Pero aquí te veo cómoda. Cómoda. No haciendo, si las cosas no llegan del alto cielo, amiga. Entonces tienes que tomar una decisión, elegirla o ver el lugar que te convenga. Porque el 57 me dice el conflicto, buscar papeles, tomar la decisión y tener claro dónde te quieres ir. Eso, y segundo, y lo más importante, es tomar acción. ¿Estamos?
1: Bien, y esos serían los pendientes por ahora. Recuerden, nos vamos a ir a ver, son 10 para las 5, nos vamos a ir a canción y a pausa. Bueno. En este ratito, porque Kika va a estar un ratito más con nosotros.
2: Sí.
1: Sí, porque tiene un vuelo tema una hora.
2: Sí, claro. Ese es mi problema.
1: Después de esa hora los aviones son difíciles de tomar.
2: Uf, ¿para qué te cuento?
1: Claro.
2: En el aeropuerto me cuesta tomar.
1: Sí, en el aeropuerto, mercado municipal.
2: Sí, exacto.
1: Edad, signo, columna de 1 a 7, la pregunta que usted quiere hacer al WhatsApp. Más 569-7486-9148. Música, pausa comercial y seguimos en el Yadale por la Ritmo.

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1: De vuelta en el Ya Dale, cuando son las 5 con 10 minutos, hasta algunos minutos más nos va a estar acompañando nuestra tarotista Kika, como todos los jueves, acá en la 98.7 Ritmo FM. Recuerde nuestro WhatsApp, el más 569-7486-9148, más 569-7486-9148. Recuerde, nuestra modalidad es la siguiente: elige una columna de 1 a 7, más su edad, más su signo y la pregunta que usted nos quiera hacer al WhatsApp que ya le hemos señalado. Al WhatsApp que ya le hemos comentado acá. Se lo repito, más 569-7486-9148. Así como los amigos me la preguntaron varios acuarios. Tú, mira, coincidentemente tú tenías algo ahí que ibas a comentar porque te señalé al aire, Kika, y también fuera de micrófono.
2: Sí.
1: Mucha familia escuchando este momento en particular.
2: ¿Te das cuenta? Yo venía con una... justamente hablar de la familia, pero como la palabra en sí misma.
1: El significado familia, a ver.
2: El significado familia en latín.
1: ¿En latín? ¿Qué significa familia en latín?
2: Fíjate, Kika, que en el fondo era como la servidumbre.
1: ¿Ya?
2: El término familia, bueno, en Italia era justamente, se estilaba el tema de familia, pero en el fondo la familia era el conjunto de personajes que estaban dentro de una casa.
1: Claro.
2: Pero en el fondo era el sirviente. Imagínate, entonces, en vez de decir familia, deberíamos decir clan, tribu o manada. ¿Ah? Entonces, ojo, de repente uno se da cuenta de que está repitiendo una palabra y mira el sentido que tiene, ¿no te parece? Entonces, no creo que nadie quiera sentirse esclavo, ¿cierto? Entonces, la palabra etimológica, mira, decía la familia, sinónimo, parentel, hogar, clan o linaje, fíjate, mucho mejor decir eso, la prole, ¿ah? Pero de verdad era como el sirviente que había en la casa, porque antes eran los señores,
1: po. Claro.
2: ¿Ah? Eran los patricios, si hablamos de Roma, pero cuidado con decir familia, mejor digan linaje, la prole.
1: La prole.
2: La prole, sí, a mí me encanta la palabra prole. ¿Ah? En serio, no sé si hay palabras que a ti te gustan, hay palabras que me gustan mucho.
1: Hay palabras que de pronto pueden significar una cosa, pero uno les da otra connotación en la cabeza.
2: No sé si otra, pero sí hay palabras que me encantan. El magma, ponte tú la palabra magma.
1: Magma, ¿qué es el magma? ¿Tiene que ver con los volcanes o no?
2: Claro, es todo lo que va debajo de la tierra.
1: Claro.
2: Sí, el magma es como lo más potente que puede haber, sí, sí. Hay palabras que me encantan. Y cuidado, porque las palabras crean realidad, entonces mejor digan clan, tribu, manada o prole.
1: Tribu, tribu uno lo asocia como a tribu, otras épocas también.
2: Mejor tribu, ¿y por qué no tribu? Pues si veníamos de aldeas, de tribu, ¿sí?
1: Claro.
2: Pero no familia, porque familia tiene el concepto de servidumbre.
1: Ojo. Claro, como que alguien se somete a otra persona.
2: Exacto.
1: Y no está y según lo que nos acaba de explicar, no está esa cosa como consanguínea del protegerse,
2: no.
1: Del quererse.
2: No, pues era el conjunto de personajes que había en un lugar. Así que tienen el Google, tienen el computador a mano, busquen. De repente uno repite cosas y termina siendo una consecuencia de... Dime que de repente hay gente que en su propia casa el marido o la mujer se siente esclava de, el marido esclavo de, ¿sí o no?
1: Claro.
2: Porque también puede decir un hombre.
1: O cuando estos núcleos entran en conflicto, pero es que ¿cómo voy a ir de acá si es mi familia?
2: Estoy esclava.
1: No me puedo enojar con esta persona porque es,
2: que
1: te es das mi cuenta, familia.
2: Es que te das cuenta que estás diciendo estás esclava de alguien.
1: Claro.
2: Porque dependes.
1: No me puedo enojar con fulano tal porque es mi familia. Claro, hay gente que lo ve así, hay gente que de plano se enoja y le da lo mismo si es familia o no. Pero hay gente que ocupa ese argumento. No me puedo enojar con tal persona o no me puedo ir en contra porque es familia.
2: Es que es un absurdo. Yo creo que son conceptos o son cosas que te han ido transmitiendo de padre a hijo, de abuelos, ¿sí? Te han ido transmitiendo. Pero la verdad, uno elige, cierto, a la familia, pero la familia no es para amarla ni quererla, discúlpenme que lo diga. Es para corregir algo que en otra vida no hiciste o no dijiste. ¿Ah? Y está dentro de eso, perdonar, perdonarte o perdonarlos. Pero no significa amarlos. ¿Ah? Y tú vuelves a chocar con ese personaje.
1: A ver, clarifiquemos una vez más un detalle. Perdonar no es lo mismo que amar.
2: No, en absoluto.
1: Ya.
2: No, en absoluto.
1: Ya.
2: No, no, para nada. Pero dime tú, perdonar es como que tú te arrogas un concepto así casi de omnipotente, de Dios.
1: Ya.
2: ¿Quién eres tú? Tú puedes liberar a alguien, liberarlo. Pero ¿acaso tú eres un ser supremo al que me perdonas? Discúlpame, te diría yo.
1: ¿Y entre el concepto perdonar y disculpar?
2: Es mejor decir liberar, ¿no te parece?
1: Liberar.
2: Liberar. Lo claro. Libero, ya no me hago lío. O no vale la pena discutir o pelear por algo que no tiene sentido. O nunca vamos a cambiar, podríamos decir incluso, nunca vamos a llegar a un acuerdo. ¿De acuerdo? Ya. No podemos llegar, pero eso no significa que no haya un consenso.
1: Claro.
2: Yo respeto lo que tú dices, aún no...
1: No estando de acuerdo.
2: No estando de acuerdo. Lo respeto, pero eso no significa de que yo tenga que aceptarlo como tal.
1: Perfecto.
2: ¿Te parece?
1: Mire, que vamos a hacer lo siguiente. Te voy a hacer yo una última pregunta, así como a nivel general.
2: Bien.
1: Y después de esa pregunta ya te libero a ti, pero no porque te deteste. No.
2: No, por supuesto.
1: O porque me haya hecho algún daño. Te libero de
2: espacio. Me liberas, ¿viste? Claro, en el buen sentido de la palabra.
1: En el buen sentido.
2: Claro.
1: En minutos. Precisamente, ¿cómo generar más armonía en el ambiente? Como que de pronto da la sensación de que está todo crispado, de que está todo más tenso.
2: Buen punto.
1: Como que de pronto haces así y es como que hubieras removido muchas cosas.
2: Se prende la mechita.
1: Claro, para evitar prender la mecha. A ver, tú dices del 1 al 7, tengo el 7 en la cabeza.
2: 1, 2, 3, 4, 5, 6, 7.
1: Claro, ¿cómo generar más armonía en el ambiente? Esa es la pregunta.
2: Primero, mira. Oye, qué increíble tus cartas, cómo salen. Primero, nunca responder con rabia.
1: Ya. Yeah.
2: Segundo, que en la misma carta, no pretender, porque la rabia es porque tú quieres que el otro haga lo que tú crees que es.
1: Ya. Yeah.
2: Segundo.
1: Estructura.
2: ¿Ah?
1: Estructura.
2: Es que a lo mejor soy porfiado y te gusta quedar con el palo y la bandera y no quería aceptar que estás equivocado.
1: El palo y la bandera.
2: ¿Sí o no?
1: Es un término que te voy a llevar por el resto de mis días, el palo y la bandera.
2: ¿Sí o no?
1: Claro.
2: La segunda, la armonía es cuando tú, el otro te da rabia, pero el otro está siendo espejo tuyo. Se reflejan en ti la rabia, la pena o el miedo. También cuando hay rabia hay miedo.
1: Claro.
2: Detrás de eso hay miedo. Y tercero, que en la rueda de la fortuna, tú puedes decir perfectamente, lo suelto, po, lo libero y mira, y evitáis el lío, el conflicto. Porque tú puedes decir, mira, no estoy para esta discusión. Es como decir, este pelea de perro y no de quiltro.
1: Ya.
2: Yo no entro en esta discusión. Porque no vas a llegar a puerto. Tiene sentido discutir. Discutir es como decir, predicando en el desierto.
1: A ver.
2: Creo que eres tú el que tiene que tener la templanza. Más que el lugar en sí mismo, es uno el que tiene que tener. Claro, voy a resolver... La discusión nos lleva a puerto siempre y cuando no lleguemos a un acuerdo, pero no vamos a llegar a acuerdo si hay rabia o quieres manipular o quieres tú que sea como tú dices. Ahí está, sería el error. ¿Estamos?
1: Ya. Nos escribe acá una amiga, nos dice, ¿alcanza a hacerle una pregunta? Yo le puse dele nomás. Están escribiendo acá la pregunta.
2: Dale.
1: La última amiga que vemos.
2: Sí.
1: Y de ahí ya liberamos y ya soltamos a la Kika. A ver. Mientras hagamos de inmediato lo que hacemos siempre cuando te despedimos, ¿dónde la gente te puede encontrar?
2: Paredero 6 de Riquegua hacia el cerro.
1: Ya, eso, de lunes a domingo está
2: disponible. De lunes a domingo trabajo, así que vamos.
1: Ya, y a este número, más 569, mientras esperamos que la amiga escriba, más 569-8152-1564, más 569-8152-1564. No alcanzó a notar, pídalo y le mandamos el contacto de la Kika Diga que se lo dimos acá en la Ritmo. Esta no es la culpa, no va.
2: Exacto.
1: Claro.
2: Bienvenidos sean.
1: Bienvenidos sean y diga que fuimos nosotros nomás. Ya. La amiga está escribiendo ahí. A ver, esta amiga es Libra.
2: Ya.
1: Tiene 28 años.
2: Ya.
1: Elige la columna 5. Columna 5, 28 años, signo Libra. En el trabajo. Hace poco quedé sin trabajo. ¿Encontraré en estos días un buen trabajo?
2: Ya. Primero saca la rabia. Porque aquí me habla de rabia.
1: Ya. Le dio rabia, perdón, que así pega, ¿no?
2: Sí, aquí habla de rabia. No. Pero también hay algo que tú no querías aceptar de hacer un cambio. O tú te resistías a hacer un cambio. Y mientras te resistas a hacer el cambio, difícilmente no todo el mundo va a aceptar cómo eres. ¿Estamos? Tú ya venías desilusionada de febrero, querida amiga. Entonces, ¿por qué no cambias el switch? O cambias, como digo yo, demos vuelta a la tuerca, da gracias porque te echaron. Porque así tú no estabas conforme ahí. ¿Para qué estamos con cosas? No estabas conforme. Entonces la única forma era, te echaron, te da rabia, pero tú te resistías a hacer cambio, pero esto venía de febrero. Así que mejor pregúntate y di, a lo mejor me hicieron un favor y así busco tranquila trabajo. ¿Te parece, amiga? Un besito y un abrazo.
1: Sí.
2: Y espero que te haya servido esto.
1: A ver, aquí nos está clarificando un poquito más el tema, ¿sí? Para no dejarlo pasar.
2: No, está bien.
1: Para aclarar un poco más de pronto, porque está escuchando.
2: Sí.
1: Ella cuidaba a una persona.
2: Ya.
1: Y esa persona a la que cuidaba finalmente partió de este mundo.
2: Ah, bueno, no le echaron.
1: Ya. Claro, partió de este mundo, entonces me imagino que al no estar ya la persona a la que ella cuidaba, ya prescindieron de su servicio y ya.
2: Bueno, no es que te echaran entonces.
1: Claro.
2: Ya, yo creo que también es parte de tu trabajo, porque si trabajas con adultos mayores o con enfermos, es parte de una historia.
1: Claro.
2: Tal vez el enfermo no se quería ir. Ahí me habla, a lo mejor me calza ahí.
1: Ah.
2: El enfermo como que se resistía, porque tenía que resolver algo. Algo con un par de personas tenía que decirles algo. Y a lo mejor por eso no partía también ese paciente tuyo, por decirlo.
1: Ya.
2: ¿Estamos?
1: Perfecto. Kika, querida, muchas gracias. Si no sucede otra cosa, próximo miércoles por acá.
2: Encantada.
1: O sea, próximo jueves, perdón. Bueno, el día, vaya como vamos el día.
2: Siempre.
1: Pero de que te veo, te veo.
2: Nos tenemos que ver.
1: Exacto.
2: No puedes dejarme botada por la vida.
1: 5:21. Seguimos nosotros entonces con buena música acá en el Día Dale por la Ritmo.

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1: No me fui, aquí estoy. 5:32 minutos. Seguimos en el Ya Dale por Ritmo FM 98.7, la de siempre. El WhatsApp a su disposición. Más 569-7486-9148. Más 569-7486-9148. 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Comercializadora e importadora Fortune, Fortune Novedades en Instagram. 5:33 minutos, queridos, queridas. Brevemente hablamos de animalitos. Hablamos de los gatos, porque mira, los gatos tienen lo suyo. Y fíjate que los gatos hacen distinciones, aunque usted no lo crea. Gatos conectan más con mujeres y manipulan a los hombres. A ver, deja contarte. Puede sonar como una especie de meme de internet, pero distintos estudios sobre comportamiento felino han encontrado algo bastante curioso. Los gatos no se relacionan igual con hombres y mujeres. Investigaciones citadas por la Universidad de Viena observaron que muchos felinos suelen generar vínculos emocionales más cercanos con mujeres, buscando más contacto, atención y muestras de afecto. Con los hombres, en cambio, algunos gatos parecen aprender rápidamente qué comportamientos les ayudan a conseguir comida, premios o ciertos beneficios. Los expertos aclaran que esto no significa que los gatos manipulen de forma consciente, sino que poseen una gran inteligencia social y son muy buenos detectando rutinas, tonos de voz y reacciones humanas. ¿Tiene usted un gatito? ¿Tiene usted con su pareja, esposa, esposo, un gatito? ¿Con quién se lleva mejor? ¿Con quién es más cariñoso el gatito o gatita, queridos, queridas? Cuénteme al WhatsApp, más 569-7486-9148.

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1: Faltan 16 minutos para las 6. 14 grados en estos momentos en San Vicente de Tagua, donde ya la luz día empieza a caer. Para mañana viernes 15 de mayo se espera que la máxima sea de 19 grados. Cielos cubiertos para mañana. Incluso hay indicios de una, tal como lo mencionábamos algunos días, de una pequeña, y digo pequeña, lluvia débil, porque no es más de 0, algo milímetros, la que podría extenderse hasta el sábado en la madrugada. O sea, de viernes pasado en la noche hasta tipín 2 de la mañana. Pero insisto, una gotita poca, loca, que puede caer por ahí y que no podría causar, según este reporte, no debería causar mayores inconvenientes, señoras y señores. Tal vez muchos de ustedes tienen la pregunta o tienen la duda. Y para el 21, mira, me voy a adelantar, mira, el fin de semana va a estar caluroso, particularmente el domingo. El domingo, porque el sábado va a estar nublado. Ven y sábado van a ser días nublados, el sábado se asomará un poco el sol, pero lo que es domingo 17 hasta el miércoles 20, solcito. Ahora, el jueves 21, y aquí me voy a detener y hasta ahí voy a llegar con el reporte, hasta el jueves 21 de mayo, que es en una semana más, me sale parcialmente nublado y ese día se estima que van a ser 17 grados. ¿Va a ser frío? Sí. ¿Va a llover ese día? No hay pronóstico de lluvia. Así que de no ser por el frío, se podrían efectuar algunas actividades y algunas cositas por el estilo, queridos, queridas, que están en sintonía. Oye, mira, yo no he sabido, pero usted me puede contar, los colegios se están preparando para el 21 de mayo, ¿no? Ahí va, que me cuente, pues, al WhatsApp, más 569-7486-9148.

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1: La invitación es a que se quede en nuestra sintonía. Después a las 6 viene Club de Clásicos. Y a las 20 horas un nuevo capítulo de Alto Voltaje con Álvaro Acevedo. Si no sucede otra cosa, mañana a las 9 de la mañana nos encontramos en el Ritmo de la Mañana con el equipo de la 98.7. Y a las 4 en un nuevo capítulo del Ya Dale. Gracias por estar. Gracias por habernos acompañado durante esta tarde. Buen término de jueves, señoras y señores. O según sea tu jornada, buen inicio de jueves también, ¿eh? Sí, pues hay gente que trabaja hasta ahora de tarde-noche. Soy el Robert. Este fue el Ya Dale por la Ritmo. Un abrazo. Chao, chao.

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13: Exactamente las 6 de la tarde.
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1: Son las 6 de la tarde, 33 minutos.
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1: Son las 6 de la tarde, 47 minutos.
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6: Exactamente las 7 de la tarde.
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1: Son las 7 de la tarde, 15 minutos.
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0: Son las 7 de la tarde, 32 minutos.
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1: Son las 7 de la tarde, 45 minutos.
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3: Exactamente las 8 de la tarde.
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